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2: 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Ahí te va Jabón y dice...

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1: Y en este nuevo amanecer de hoy día domingo, agradecemos a Dios Padre Celestial primeramente por permitirnos estar aquí en otro día más, orientando y guiando hacia un camino de evolución, progreso y éxito a todos y a cada uno de ustedes que nos sintonizan a través de esta prestigiosa emisora. El curandero Josué, quien les habla, en compañía de la curandera Samara, estamos día a día atendiendo consultas personales y privadas. Estamos solucionando conflictos, enfermedades raras, extrañas, esos problemas de drogadicción, de alcoholismo, la mala suerte que le abandonó, ese problema de esa enfermedad que le dejó a usted con esa dolencia inexplicable en donde usted busca la ayuda de la ciencia médica y no le dan respuesta alguna. Muchos de ustedes hoy han batallado en uno y en otro sitio espiritualmente hablando para buscar la solución en donde no le han entregado esa solución y al contrario les han defraudado en la fe porque les han quitado hasta el dinero y no les han dado respuesta alguna, no le han dado solución a la enfermedad, al problema, al inconveniente. Pues bien, nosotros hablamos con la verdad. Porque nosotros sí sabemos, porque nosotros sí curamos, porque usted después de salir de nuestro templo de sanación, usted no tiene que buscar otro sitio en ningún momento de su vida, porque de allí, de nuestra casa consultorio, usted va a salir totalmente curado, completamente lleno de evolución, de progreso y estabilidad. 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Vamos a darle paso en este momento de la mañana a la curandera Samara.
2: Así es, soy la curandera Samara, me encuentro en directo con ustedes, mis queridos Radio Escucha. Estamos haciéndole la cordial invitación. Somos expertos videntes parapsicólogos. ¿Cuántas personas con enfermedades, con espasmos, se le adormecen sus manos, sus pies? ¿Saben por qué? Porque cuando les hacen un daño con santería cubana, todo su cuerpo empieza a dañarse. Siente usted como si viviera porque le toca ese malestar en todo su cuerpo. Si lleva usted un mes con gripa y usted todavía sigue diciendo que es normal, ¿quién le dijo a usted que la enfermedad era normal? Eso puede ser causa de un daño, puede ser postizo, natural, y por eso le brindamos solución con el curandero Josué para que usted pueda caminar sin ese bastón, sin esas muletas. Tan joven y con dolor de huesos, mi amigo, aquí han llegado personas en silla de ruedas, en muletas, y hemos sanado desde la parte espiritual. Llame, mujeres con problemas menstruales, increíble, pero hay daños hechos con el periodo de la mujer. Quiero invitarlo a que nos llame, vamos a quitar daños impuestos, vamos a ayudarle a usted, mi amigo, mi amiga, que se libere de esa enfermedad que lo tiene acabado. 480-738-3315, 480-738-3315, y en estos momentos vamos a recibir más habladitas. Bendiciones, ¿con quién hablamos? Déjeme su nombre y fecha de nacimiento, por favor.
3: Vidalia Delgado Sánchez, 25 de octubre del 58.
2: Bendiciones para usted, hermana. Indíqueme, por favor, ¿a qué debo el honor de su llamada?
3: Es que tengo 4 hijos y mis 4 hijos se fueron, me abandonaron y ahorita estoy enferma. Ya no sé ni qué hacer porque yo no puedo ni levantarme de los dolores que tengo. Pero pues se fueron y ni se acuerdan de mí, ni siquiera me ayudan, ni me voltean a ver, ni nada. Y yo quisiera saber por qué se fueron ellos de la casa.
2: ¿Quiere usted saber por qué o por quién se fueron ellos? Mire, ese esposo que usted se consiguió hace muy poco tiempo fue el que le hizo un daño para que ellos se fueran. ¿Para qué? Para que él se pudiera quedar con la casa de ustedes allá en su país. Es esa la razón única por la cual usted en este momento se encuentra alejada de sus hijos. Pero mire, nosotros aquí vamos a armonizar su relación para que este hombre pague por lo que está haciendo, para que este hombre realmente se aleje de su vida y de la vida de sus hijos. Recuerden que nosotros estamos aquí ayudándole, estamos alejando a esa tercera persona que se quiere meter en su relación, sea con sus hijos, sea con su pareja, sea con otra persona que quiera verlo mal. Aquí le estamos ayudando, estamos quitando toda energía negativa, estamos curando y sanando, pero sobre todo sacando y de raíz toda enfermedad, todo maleficio que haya en su vida y en la vida de su familiar. 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Si usted en estos momentos siente que es víctima de aquella persona a la cual usted está compartiendo una vida, pues aquí le vamos a ayudar, vamos a quitarle la máscara que tiene en los ojos. 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
1: Y asimismo seguimos adelante en estos minutos de orientación espiritual. 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Nos ha llegado un mensaje vía WhatsApp y este mensaje dice: soy Arturo Vidal, fecha de nacimiento el 14 de septiembre de 1975. Quiero encontrar respuestas a por qué me va mal en mi campo laboral. Bueno, mi querido amigo Arturo, veo y analizo a través de las cartas ancestrales, tarot profético, de que hay una situación bastante complicada en su vida, mi amigo. La primera carta nos está mostrando de que usted hoy sufre situación verdaderamente preocupante en la parte económica porque a usted le colocaron un proceso de salamiento. La segunda carta me indica de que fue una mujer muy cercana a usted, de nombre María más exactamente. Y la tercera carta nos está mostrando de que hay algo bastante fuerte por venir en el campo de la salud. Voy a invitarle a Arturo a que venga a mi lugar de consultoría. Vamos a entregarle solución inmediata. Hoy mismo le voy a sanar si hoy usted mismo me visita. Voy a entregarle el cambio hoy mismo y va a ver de que su vida va a mejorar al 100% en un tiempo no mayor a 24 horas. 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Seguimos con usted, curandera Samara.
2: Muchas gracias, curandero Josué. Recuerden, Radio Escuchas, que estamos en directo. Soy la curandera Samara y estamos aquí para invitarlo a usted, mi querido hermano. Dios dijo: ayúdate que yo te ayudaré, y nadie llega a la vida por suerte o casualidad. Nosotros llevamos muchos años de experiencia en el campo esotérico, entonces nosotros no somos ningunos aparecidos, ni salimos de la noche a la mañana, ni nos estamos fusilando las ideas, ni mucho menos estamos inventando fórmulas. Somos auténticos. Llevamos muchos años avalados, así que tengan mucho cuidado donde se meten, porque muchas veces aparecen personas ofreciendo ayuda y resulta que uno los ve a los meses acabados, ojerosos, amarillos, endeudados, y yo sé que tarde o temprano nos llaman, porque aquí hay seriedad, porque nosotros no nos ponemos a hablar con mentiras ni nos cambiamos las caras. Aquí estamos atendiéndolo personalmente, estamos ayudándolo a usted, mi amigo. Quítese esa máscara que tiene en los ojos de una vez por todas y sepa de qué se trata esa mala suerte, a qué se debe, por qué usted, mi señor, está tan solo, a pesar que usted tiene comida y le pagan todo. pero usted es una persona infeliz. 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Vamos a recibir oyentes. ¿Con quién hablamos?
4: Luis Antonio Méndez, soy del 25 de marzo de 1987.
2: Señor Luis Antonio, indíqueme a qué debo el motivo de su llamada, por favor.
4: Mire que últimamente no sé qué es lo que me ha pasado. Siento dolores mucho en mi estómago, me duele demasiado. He ido con doctor y especialista y pues ahora sí que no me resuelven nada. Siempre me dicen que estoy bien y no me encuentran el motivo. Me han dado pastilla, antibiótico, he probado de todo. Y pues la verdad ya no sé ni qué hacer, estoy muy desesperado. Siento que me están haciendo algo, quién sabe, no sé yo, pero la verdad estoy así que sacado de onda, no sé qué hacer.
2: Mi querido hermano, bendiciones. Fíjese que la enfermedad no tiene edad. La brujería también se disfraza de enfermedad y esto es ocasionado por un familiar suyo. Vamos a hacer un alejamiento. Recuerden que con el curandero Josué tenemos toda la experiencia para quitar maleficios. A usted le tienen su nombre enterrado en un panteón y nosotros lo vamos a desenterrar. Recuerden que ustedes pueden enviarnos nombre y fecha de nacimiento. 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
1: Y de esta manera quiero recordarles a todos y a cada uno de ustedes que están en este momento en la sintonía del curandero Josué y la curandera Samara, de que nosotros somos personas que tenemos el don y la capacidad de nacimiento para curar, para sanar, un don que Dios nos otorgó, un conocimiento que nuestros antepasados nos dieron para poderle sanar a usted a través de las plantas, los frutos, las cortezas, para decirle a usted la verdad de lo que usted puede tener, si es una brujería, un hechizo, un salamiento, si a usted lo tienen enterrado, le vamos a decir, pero si su enfermedad es natural, le vamos a decir cómo podemos ayudarle a través de las plantas, las cortezas y los frutos. Si no podemos ayudarle, le vamos a decir dónde tiene que buscar la solución para que usted pueda mejorar su calidad de vida. 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Curandera Samara, siga adelante con más contestación en llamadas y más orientaciones.
2: Así es, curandero Josué, estamos en directo en este su programa y gracias al conocimiento ocultista y de santería podemos ayudar a todas las personas que tienen problemas de pareja, que quieren regresar con su ex, que su esposo que la abandonó regrese a su vida. Aquí manejamos toda clase de rituales sagrados especiales para muchos casos de problemas sentimentales, para que su pareja nunca se vaya de su lado. Dominamos, atamos pasionalmente para que el deseo en su pareja renazca y la chispa de la pasión no se acabe. Alejamos a aquellas terceras personas en su relación para que nadie entre en el camino de su pareja. El ser amado no tendremos para absolutamente nadie más, para que esa persona que aún no lo ha querido corresponder llegue a sus pies suplicándole amor eterno. La persona que ama le humilla, le engaña, llega al lugar usted indicado. 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Vamos a recibir llamadas. Deme su nombre y fecha de nacimiento, por favor.
5: Esteban, 24 de septiembre del 78.
2: Bendiciones para usted, hermanito. ¿Cuál es esa pregunta que quiere hacernos?
5: Mira, lo que pasa es que yo hace 6 años yo puse un negocio y me estuvo yendo muy bien, pero ya ha de tener más o menos como unos 6 meses para acá que he empezado a tener una mala racha que realmente ya no sé qué hacer, ya estoy desesperado. Realmente ya no encuentro ayuda, no encuentro por dónde está el problema, no sé qué esté pasando.
2: Aquí le decimos qué está pasando sin temor a equivocarnos, porque somos expertos videntes y vamos a solucionar este caso. Fíjese que a usted aquí le aparece la carta invertida. ¿Qué quiere decir esto? Que una persona a la cual usted le confió sus negocios, sus finanzas, y esta persona lo que hizo fue traicionarlo. Así de sencillo, es un familiar suyo. ¿Y qué vamos a hacer con eso? Vamos a hacer un alejamiento y vamos a activar nuevamente esa economía para que sus negocios nuevamente vuelvan a florecer. Recuerden que uno no tiene que confiarse en todo el mundo. Hay personas que, así como hacemos el bien con el curandero Josué, así hay personas que hacen el mal, que quieren verlo a usted postrado en una cama, que quieren verlo sin dinero. 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
1: Hoy es el día para que su vida cambie. Hoy es el día para que usted encuentre una mejor calidad de vida. Hoy es el día en el cual usted puede dejar en el pasado las dificultades en el campo del amor. Usted que enamora y fracasa. Usted que todo lo que quiere emprender sentimentalmente no le funciona. ¿Cuántas personas ha tenido sentimentalmente en su vida y ninguna relación ha funcionado? Vamos a mirar el por qué. Porque usted hoy puede estar siendo víctima de un proceso de ligamiento, un amarre para verla a usted completamente sola, un amarre para verlo a usted totalmente fracasado en el amor, mi querido amigo. 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Dios dijo, ayúdate que yo te ayudaré, pero no dijo cómo. 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Curandera Samara, siga adelante con más minutos de orientación.
2: Bendiciones para usted y para todas las personas que a esta hora nos están sintonizando. Soy la curandera Samara. Quiero hacerle una invitación, oyentes, y presten mucha atención a lo que les voy a decir. El cuerpo habla de lo que la mente calla. ¿Sabía usted que detrás de cada malestar, detrás de ese dolor de cabeza, de ese dolor muscular o de cualquier enfermedad postiza o natural, hay una causa que está afectando a su organismo? Esas emociones reprimidas, esas rabias guardadas, esos traumas creados en la infancia, las heridas emocionales del pasado pueden estar afectando directamente a su salud y todo esto influye en cualquier malestar. Así que si usted desea que nosotros le acompañemos en este proceso de mejorar su salud, de regresar la calma a su vida, estaremos quitando todo daño, todo salamiento de su vida. 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Vamos a recibir más llamaditas. ¿Con quién hablamos? Bendiciones. Deme su nombre y fecha de nacimiento, por favor.
6: Mi nombre es Andrea Gómez Sánchez. Mi fecha de nacimiento es el 2 de abril del 88. Y mi llamada es que hace un año mi esposo murió en un accidente. Y ahora la mamá de él me está peleando a mí. Hijo, como es su único nieto, pues ella lo quiere tener con él.
2: Mi querida hermana, bendiciones, y no solamente eso, le está haciendo un trabajo de brujería, agarró su fotografía, se la está alumbrando y le está poniendo un altar negro. Tenga mucho cuidado con esto porque la enfermedad le puede llegar directamente a su hijo. Vamos a ayudarle. Recuerden, soy la curandera Samara y me encuentro aquí en directo con el curandero Josué, ayudando, sanando y quitando todo daño y alejando a aquella persona que le está ocasionando a usted maldad, daño. Vamos a encontrar enfermedades, vamos a encontrar mentiras, daños y traiciones a través de su fecha de nacimiento. Solamente usted es el hacedor de su destino, solamente usted se fija su futuro. 480-738-3315, llame. 480-738-3315.
1: El poder que Dios nos otorgó y la sabiduría esencial para sanar, para curar, es real, es positiva. Nosotros sí sabemos, sí curamos. Nosotros retamos a toda persona que dice saber a que venga y vea realmente cómo es que se cura una persona, a que vea cómo es que nosotros le entregamos la bendición que del cielo cae y se derrama sobre nosotros para poderle entregar a usted esa sanación y esa salida espiritual a todo y a cada uno de los problemas que usted hoy viene padeciendo. Vamos a darle contestación inmediata a otra persona que se comunicó a través de mensaje de texto. Dice: mi nombre es Angélica Pérez, fecha de nacimiento, el mes 2, día 28 del 1970. No encuentro respuestas a mis problemas familiares. Bueno, mi querida amiga Angélica, veo y analizo a través del tarot ancestral, tarot de los ángeles, que sus problemas a nivel familiar son ocasionados por una mujer de nombre más exactamente Magdalena, quien en algún momento fue su mejor amiga, pero que hoy, al colocar un daño bastante fuerte de hechicería, le está bloqueando su relación sentimental a nivel familiar. Por eso tanta pelea, tanta discordia, por eso es de que sus hijos se han alejado un poco de usted y por eso es de que todo está funcionando mal. Voy a invitarle, Angélica, a que venga aquí a mi consultorio. Voy a retirar esa energía negativa y en menos de 24 horas usted va a ver cómo la armonía vuelve a su hogar. 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Curandera Samara, más orientación en sus manos.
2: 15, recibimos habladitas. ¿Con quién hablamos? Déjeme su nombre y fecha de nacimiento, por favor.
7: Hola, Lisbeth Martínez, 28 de mayo de 1985.
2: Es un gusto saludarla, señora Lisbeth. Indíqueme, por favor, a qué debo el honor de su llamada. ¿Cuál es su pregunta?
7: Pues mira, la verdad, yo estoy muy desconcertada porque yo tengo un trabajo en el que, pues, no te voy a decir que gano así muchísimo, pero pues me va bien y la verdad no veo mi dinero. O sea, como que me cae en las manos y desaparece. O sea, no logro comprarme algo, no le veo frutos a mi dinero. Aunque en el trabajo me vaya bien, a mi dinero no le veo frutos.
2: Hija, gracias por participar en el programa. Fíjese lo que estamos viendo aquí en nuestras cartas del tarot. Usted tiene un compañero de trabajo que sí le tiene envidia y es el que está alumbrando una fotografía suya para que a usted le vayan mal y para que a usted la corran. Más bien, protéjase. Quiero que usted revise en su escritorio un paquete que le dejaron. No lo agarre con sus manos. Lo va a traer en una bolsa, no lo vaya a botar ni lo vaya a quemar. Tráigalo para poderle decir exactamente qué es lo que contiene ese paquete. Recuerden que ustedes pueden llamar. Aquí estamos quitando toda brujería de raíz. Le decimos nombre y apellido. Si a usted le dejaron su nombre en un panteón, se lo desterramos y se lo quitamos de allí. Y le aseguro que nosotros con el hermano Josué tenemos el conocimiento, tenemos la sabiduría y la capacidad para que usted sea una persona renovada, restaurada, para que usted viva en alegría, para que usted viva tranquilo y libre de todo espíritu demoníaco que esté rondándole a su vida. Haga la llamada más importante de su vida. Recuerden que nosotros estamos acá para curar toda maldad, todo el brujo, todo hechizo que haya de parte de otra persona. Y lo vamos a proteger de todo mal y peligro. 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
1: Y es así que nosotros orientamos a través de nuestro conocimiento, es así que nosotros le llevamos a usted al camino deseado para encontrar realmente la solución a los problemas y a las dificultades que hoy le vienen aquejando su destino, su presente, ese futuro que no muy lejano puede causarle dificultades bastante fuertes en lo que relaciona con su salud, en lo que relaciona con su campo a nivel laboral, económico, a nivel familiar. Usted que tiene hoy problemas de depresión, usted que ha caído en el alcoholismo, usted que está hoy hundido en las drogas, pare de sufrir, venga conmigo, voy a ayudarle, vamos a sanarle, vamos a entregarle verdad y conocimiento.
2: 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Si usted cree ser víctima de brujería, sortilegios, entierros, magia negra, mala suerte en el dinero y el amor, sufre usted de impotencia sexual causada por malas personas, tiene usted su negocio salado y bloqueado, no sufra más. Recuerden que aquí estamos con el hermano Josué donde transformamos su vida a través de los conocimientos astrales y ocultos. Vamos a recibir llamadas. Dame su nombre y fecha de nacimiento, por favor.
8: Me llamo Marta Mendoza y mi fecha es 8 de diciembre del 73.
2: Señora Marta, bendiciones. Indíqueme cuál es esa pregunta que quiere hacerme.
8: Bueno, lo que pasa es que yo tengo 3 hermanos y un abuelito me dejó una herencia. Como yo siempre viví con ellos, mi abuelo me dejó todo a mí. Entonces, un hermano se enojó mucho y me dijo que con ese dinero yo no iba a hacer nada. Entonces, yo puse un negocio y la verdad, en lugar de ir para arriba, va para abajo y estoy haciendo pérdidas, pura pérdida, ¿verdad? No entiendo por qué, no sé si mi hermano me echaría la sal, o sea, no sé qué pasó ahí.
2: Vamos a mirar en nuestras cartas del tarot qué es lo que está pasando. Pues, mi querida amiga, estamos viendo la carta número 15 y esto que nos indica, vemos al ángel caído. Si usted en estos momentos tiene síntomas, dolor de espalda, siente usted dolor en la pierna derecha, es porque a usted le trabajaron su fotografía, le hicieron rezos al revés con velas negras en un panteón. Mi querida amiga, usted está siendo víctima de un daño. Venga aquí a nuestro templo para poderle guiar, para poder quitarle ese daño que usted tiene, muchos espíritus demoníacos rondándole, muchas malas amistades, malos socios, hay mentiras, vemos incluso un aviso de accidente. Tenga mucho cuidado y protéjase de la maldad del enemigo oculto. Si usted, oyente, que me está escuchando a esta hora, estamos aquí con el hermano Josué, quitando todo maleficio, todo daño, toda brujería, toda enfermedad impuesta,

0: 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No siendo más, por esta bella mañana no me resta más que decirle sino que Dios y la Virgen los bendiga y me bendiga.
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0: Amigos de la Tricolor, buenos días. ¿Cómo están esta mañanita de domingo muy temprano en la mañana? Un saludo cordial. Le vamos a enviar un saludo a Lorena Xochigua. Ella es una dama que conocimos en Mesa. Fíjense nada más, ella es dueña de negocio, trabaja por cuenta propia y su compañía genera $500,000 al año. Un aplauso para esta dama trabajadora, por supuesto. Y nos llamó porque quiere comprar una casa. Y se me quedó mucho por el apellido, Xochigua, con X. Así que, Lorena, un saludo para ti. Bueno, hoy vamos a hablar exactamente de eso, de cómo las personas pueden comprar una casa, sea que gane poco, que gane mucho, sea que reciba dinero por cuenta propia, de cualquier manera que usted genere esos ingresos. Vamos a explicarle el ABC de una forma sencilla en cómo usted puede calificar para comprar una casa. Con nosotros está aquí en cabina Bárbara Guevara. Ella es especialista en préstamos del equipo de David Almaraz y hoy la hicimos madrugar, le quitamos el tiempo el gym para que viniera con nosotros a la radio a compartir esta mañana. Así que, primero, gracias y bienvenida, Bárbara. ¿Cómo está?
1: Buenos días, Juan. Gracias a usted por invitarme aquí a este programa. Ya sabe que yo feliz de llegar aquí. No importa si es sábado en la mañana, domingo en la mañana, feliz de estar con usted y con todas las personas que nos escuchan, trayendo información de lo que está pasando hoy día con el mercado de bienes raíces.
0: Pues bueno, ella es Bárbara Guevara, especialista en préstamos del equipo de David Almaraz. Y empezamos, Bárbara, preguntándole, con este mercado, ¿cómo están las cosas? Obviamente las casas han ajustado sus precios, hay muchas casas y pareciera que cada vez están entrando más casas al mercado local. Es muy bueno para los compradores. Buena noticia es cuando usted oiga decir, hay muchas casas en el mercado. Eso es muy buena noticia para los compradores. Mala noticia cuando digan se están escaseando las casas, pero en este momento hay muchas casas. 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Si usted ya miró una casa, porque mucha gente a través de las aplicaciones mira casas que le gustan, mándenos la captura de pantalla con toda la confianza y también le llevamos a ver esta casa. Pero vamos a hablar de cómo calificar y la pregunta específica es, Bárbara, ¿quién y cómo puede comprar ahora?
1: Pues fíjese, Juan, la pregunta quién es toda aquella persona que esté interesada y de verdad tenga las ganas de comprar una casa. Esos son los que van a calificar. ¿Por qué digo así? Porque son las personas que van a poner ese empeño en hacer todos los pasos que se requieren para la calificación de una casa. ¿Qué es lo que vamos a estar mirando cuando vamos a precalificar a alguien para la compra de una casa? Primeramente vamos a mirar el crédito, ¿verdad? Usualmente estamos hablando que el crédito mínimo que se requiere para la compra de una casa es un crédito de 580. Muchas personas puedan estar pensando ahora, bueno, no sé si mi crédito está así, no sé si lo tengo en ese puntaje. No se preocupen, porque como usted, hay muchas otras personas que siempre tienen esa duda y nos llaman y nosotros le ayudamos a mirar su crédito, y de no estar en ese puntaje, lo ponemos en un programa para que suba el puntaje de crédito y pueda entrar dentro de los rangos que se requieren. Cada día más personas no saben cómo monitorear su crédito, no saben en qué puntaje está, y nosotros le ayudamos con eso. Vamos a mirar historial de trabajo también. Vamos a mirar que la persona tenga un historial de trabajo mínimo de 2 años. Esto es 2 años consecutivos, pero no quiere decir que 2 años en el mismo trabajo, Juan, ¿verdad? Si la persona ha tenido cambio de trabajo en el último año o en los últimos meses, aún así puede calificar para la compra de una casa. He tenido un cliente, así que me viene a la cabeza reciente, tenemos bajo contrato a Abraham, el cual cuando nos llamó, su mamá fue la que se comunicó conmigo, estaba preocupada porque Abraham había tenido varios cambios de trabajo. Aún así, su historial de trabajo de 2 años no ha sido inestable, sí ha cambiado para mejorar su ingreso, ¿verdad? Y eso nos ayuda a poderlo precalificar para la compra de una casa. Vamos a mirar los ahorros también. Usualmente se requiere para el enganche de una casa entre un 3 a un 3.% del valor de la casa es lo que miramos de enganche. Pero si usted es uno de esos clientes que nos llama y nos dice que no tiene suficiente ahorro en el banco, no se preocupe. Contamos con más de 7 programas en asistencia de enganche que le ayuda a usted entrar con el enganche de la casa sin usted tener que poner nada de su bolsillo. Así que ya saben, si usted está queriendo comprar casa y piensa que porque no tiene suficientes ahorros no puede, no es así. 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
0: Ya está. Perfecto, Bárbara, excelente. Bueno, ahora tenemos aquí con nosotros a Eddie Villalobos. Él es uno de los realtors del equipo con mucha, mucha experiencia. Y bueno, Eddie, primero, pues gracias por madrugar y venir tan temprano a la radio con nosotros, ¿verdad? Pero siempre que venimos, venimos con buenas noticias y nos encanta compartirle a la gente buenas noticias, porque entregar las llaves de una casa es un privilegio, porque sabemos que nuestra gente, especialmente nuestros clientes que son inmigrantes, sabemos cuánto batallan, cuánto luchan, cuánto se esfuerzan por alcanzar el sueño. Y tú que andas con ella enseñándoles casas, por supuesto, te pregunto, ¿dónde hay casas, Bedito? Tú que me digas, a ver, ¿en qué partes del valle hay casas?
2: Juan, primeramente, gracias por la oportunidad de estar aquí contigo hoy en este muy bonito día. El cafecito está muy bueno, gracias.
0: Riquísimo, ¿ah? ¿Eh? Bien acelerado, venimos.
2: Sí. Oye, y para contestar tu pregunta, primeramente, es cierto, no, nuestra gente que ha tenido dificultades en encontrar casa, o que se les hace difícil poder comprar, la oportunidad existe. Con el equipo correcto, hay oportunidades. Casas, ahorita el inventario está para el comprador. ¿Dónde quieres casa? Te la encontramos. Hay muchas buenas oportunidades donde el dueño te está pagando el costo del cierre, el dueño te está bajando el precio. Es más, les doy un ejemplo, Juan. El otro día le bajamos al precio $17,000 una casa, y todavía nos dieron todo el costo del cierre. Sí, claro, todos los ejemplos son diferentes, ¿verdad? Cada caso es diferente, pero este dueño estaba en una situación que nosotros pudimos negociar y agarramos muy buen trato al comprador.
0: Cuando decimos que este es un mercado de compradores, a eso nos estamos refiriendo, a que las personas que nos llamen y decidan comprar una casa que los califique Bárbara, van a obtener todo eso que hay en el mercado, precisamente porque es un mercado de compradores, ¿correcto?
2: Correcto, ahorita el comprador manda.
0: Ándale, el comprador manda, no lo había visto expresado de mejor manera. Ahorita el que tiene el sartén por el mango, el que tiene la galleta, es el comprador.
2: Es el comprador.
0: 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Y Eddie, cuando las personas van contigo a ver las casas, porque eso es lo que tú haces, te paseas por todo el valle, llevas a la gente a ver casas por todo el valle, ¿qué es lo que más te preguntan?
2: Primeramente, están interesados qué tipo de casa pueden ellos comprar, ¿verdad? Y que si le podemos meter arreglitos, si le podemos hacer otro cuarto, la oportunidad de subirle la plusvalía a la propiedad. Esa es una de las preguntas que nos toca mucho en nuestra gente, la comunidad hispana, es lo que nos preguntan.
0: Excelente. Así que, Eddie, cuando tú los llevas a ver casas, por supuesto, y que ellos eligen una casa, y que te dicen, esta es la que nos gusta, ¿qué te dice? Ah, que es bien emocionante ese momento, porque me ha tocado, incluso me ha tocado que los niños empiezan a repartirse los cuartos. Es un momento muy bonito, ¿ah?
2: Sí, eso es lo que me gusta más de ese trabajo, que las casas se venden solas. Nosotros no estamos aquí para vender casas, ¿verdad? Estamos para enseñarte, guiarte en el camino derecho, y ustedes escogen la casa. Y sí es cierto, cuando entras a una casa, sientes la vibra, la energía, los niños empiezan a correr, que este es mi cuarto, la señora ya está pensando en la cocina y que aquí vamos a hacer tamales, ya es otra energía, y se mira que esta casa va así.
0: Y alguien me preguntaba el otro día que... ¿Qué era lo mejor de ser realtor? Y yo, pues mi respuesta fue, la verdad, lo mejor de ser realtor es ver tantas familias felices con el sentido de que lograron alcanzar esto, porque te ha tocado que hay gente que tiene 20 años viviendo aquí y apenas están comprando su primera casa, por cualquiera que haya sido su situación en el pasado. Un día se comunicaron con nosotros, les dijimos cómo resolver eso y se pusieron en camino correcto y hoy están comprando su casa. Pero eso es un momento súper especial porque han pasado muchos años pagando renta, enriqueciendo a otros.
2: Sí, y en veces piensa que, porque no es posible. Otro ejemplo. Hoy en la mañana nos marcaron que han tratado de comprar y que no se les va a poder hacer. Nos dieron una oportunidad, tomamos la aplicación, mira, ya calificaron. Increíble, ellos pensaban que era imposible. Y en menos de 5 minutos teníamos la respuesta.
0: Excelente. 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
2: Para encontrar la casa nos vamos a tardar dos salidas, dos, tres días, si acaso. Máximo una semana, si tienes un poquito más de tiempo, menos presión, para negociar, 2-3 días también, se negocia el precio, el costo del cierre. Y ya el proceso del préstamo, 3 semanas a 5 semanas, dependiendo el programa.
0: 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Bárbara, cuando la gente llama, ¿puede empezar el proceso en una llamada por teléfono o tienen que venir hasta la oficina?
1: Sí, el proceso se puede empezar en la llamada por teléfono, Juan. No todo el mundo tiene el tiempo, ¿verdad?, ni el horario disponible para venir hasta la oficina, lo cual a mí sí me gusta en lo particular, que las personas vengan directo a la oficina, porque pues ya sabe, me gusta platicar, me gusta conocerlos un poquito más, que vean paso a paso cómo funciona el proceso del préstamo, que entiendan, ¿verdad?, cómo funciona lo de los intereses, a dónde se va cada centavo que van a estar pagando en ese pago hipotecario. Pero si la persona me dice que no tiene el tiempo, pues podemos comenzar la preaprobación a través del teléfono, y pues la mayoría de los pasos se hacen a través de las aplicaciones en línea, firman electrónicamente. Entonces, la verdad, ya es a gusto de consumidor, ¿verdad? Si la persona quiere venir a la oficina, sentirse cómodo conociéndonos a todo el equipo, o si quiere definitivamente hacerlo por teléfono, también es una opción para ellos.
0: 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Y te pregunto, Eddie, parte del proceso de compra de casa es cuando las personas ya entran bajo contrato, hay un paso muy importante que es la inspección. ¿Por qué es este paso? ¿Para qué es este paso?
2: Este paso es muy importante. Nosotros queremos que ustedes se sientan a gusto con lo que están comprando. Hay que chequear el ático, hay que chequear las tuberías del sewer, del drenaje, la plumería del agua, que el aire funcione. No queremos darte las llaves y en 3 semanas digas, ay, ya no sirve el aire, ¿verdad? Queremos que ustedes estén protegidos. Igual somos expertos en negociar una garantía para que ustedes estén protegidos ya después de ese paso también. Pero para eso es para estar seguros que lo que están comprando sí lo vale.
0: No les va a dar problemas graves en el futuro, por supuesto, ¿no? Sino que están entrando a una casa que tiene las condiciones. Porque obviamente, pues tú entras a una casa, la miras, pero la miras nada más por encima. No sabes interiormente. Es como un ser humano, ¿no? Que tú lo miras bien y lo miras sano, pero hasta que va al doctor se puede saber si quién más o menos lo mismo lo que hace un inspector,
2: sí,
0: ¿no?
2: Correcto.
0: Entrar a las entrañas de la casa para detectar cualquier situación que pudiera haber.
2: Sí, ¿no? Y ellos se meten al ático, se andan por donde quiera, abajo del zinc, abajo de la casa, en el ático, en el techo, chequean de arriba o abajo.
0: Que prenden el aire, que funcione en frío, en caliente, etcétera, ¿no? O sea, sí. Así que familia, cuando usted decide comprar una casa, sí es importante a quién le llama, con qué equipo trabaja, porque nos hemos encontrado con personas que ya habían intentado comprar en otro lado, y les voy a preguntar a los dos, cuéntenme de experiencias de personas con las que hablaron, que en algún punto hablaron con ustedes, pero ya venían de otro lado que les habían dicho que no.
1: Fíjate, Juan, yo creo que es más común de lo que pensamos. A muchas personas llegan a nosotros como ya este es el último intento que voy a hacer, porque me ha tocado casos y casos donde van a otros bancos, ¿verdad?, tratar de precalificar, y pues le dicen simplemente no calificas, y es toda la información que le dan. Cuando el cliente llama, no, es que me dijeron que no calificaba, yo siempre les pregunto, pero ¿por qué? ¿Qué le dijeron? ¿Qué pasó? Yo quiero entender un poquito más el por qué le dijeron que no en otro lado. Y la mayoría de las veces, yo creo que un 95% de las personas no sabe ni por qué no calificaron. Entonces ahí es cuando yo digo, bueno, pero es que ¿qué hicieron? No sé, nada más me dijeron que no y ya. Incluso tengo a una clienta Teresa, que ella ya estuvo anteriormente. Teresa ya está buscando casas. Saludos, Teresa, porque ella me escuchó en la radio. Teresa había ido con 2 bancos anteriormente y le dijeron que de la manera de que veían sus ingresos no podían, pero Teresa tiene un negocio. Entonces, Teresa, tu negocio lo vamos a utilizar para esto. Simplemente vamos a ver cómo vas a reportar tus impuestos para que nos dé ingreso positivo para que puedas comprar tu casa. Y así tal cual hicimos, y pues ahora anda Teresa buscando su casa. ¿Pero por qué? Porque nadie se tomó el tiempo de explicarle y de decirle qué es lo... No es solamente decirle no calificas, es ver más bien, ok, no calificas por ahora, ¿cómo podemos hacer para que sí califique? Y eso es lo que nos tomamos el tiempo aquí en el equipo de David Maraz, ¿verdad? Vamos a mirar el por qué no se pudo y por qué sí se va a poder y cómo sí se va a poder. Es la diferencia entre nosotros y cualquier otro banco que está allá afuera.
0: Somos el equipo de Sí Se Puede.
1: Así
0: sí
1: es.
0: 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Y ahora vamos con Neddy para que nos platique también de familias que le han llamado pensando que no, porque en otro lado les dijeron que no y se llevan la sorpresa después de hablar contigo.
2: Hablando en ese tema de que la gente le dice que no a los compradores y no les explica por qué. Tengo 20 años haciendo esto.
0: De, 20 años, de
2: raíces,
0: amigo.
2: Wow. Trabajando con
1: el
2: equipo.
1: Empecé de bebé.
2: Empecé casi de bebé.
0: Pues si tienes 24. Amigo.
2: Pero trabajando aquí con el equipo Alvaraz, tengo casi 4. Y lo que me gusta de aquí con los prestamistas del equipo David Alvaraz es que le buscan, le mueven hasta que le encuentran. Cuando tienes un equipo así, no es que no puedes comprar ahorita, es cuándo vas a poder comprar. Y te dan el plan, la estrategia, y haciendo los pasos correctos, tú sí puedes comprar casa. Y es lo que me encanta de este equipo. Y aquí estamos y seguimos trabajando. Cada cliente que me toca, aquí llega, porque aquí sí califica. Ahora, les voy a dar un ejemplo. Tyrone nos habló que, hey, tengo crédito 600. Sí puedo comprar porque dicen que no. Ven a la oficina. Él vino a la oficina. Corrimos la información, miramos cómo le podíamos ayudar un poquito, subir el crédito, poquito, no ocupaba mucho. Y ya con eso se le abrieron 3 diferentes programas para poder comprar. Y él fue uno de los que, no, pues es que no puedo porque tengo 600. No, sí puedes, ven a la oficina, vas a ver que sí. ¿A poco sí puedo? Y ya vino, aquí estuvo, y se le hizo el plan, y él compró. Tyrone, felicidades también. Él fue uno de nuestros clientes hace poco. Otro cliente, a ver... Vamos a...
1: Son varios y en el momento no nos acordamos de los nombres.
2: Sí,
1: específicos, es que son muchos, muchos.
2: Tenemos a Don Pablo. Don Pablo fue uno de los compradores que fue rechazado en otro prestamista. No, fue recomendado de un amigo de nosotros. Lo mandó para... Nos marcó y ya me comentó su historia. Digo, no, tú sí puedes comprar. Pero ¿por qué me dicen que no ya? Es que hay manera y hay que buscarla. Si vienes a la oficina, te puedo explicar cómo se puede hacer. Vino, igual. Y lo más bonito de esto es que el sistema te dice, ustedes ponen todo, los prestamistas ponen todo en el sistema, y el sistema te va a decir, para agarrar este puntaje, tienes que hacer esto, y con este puntaje, tú calificas para esto. Y ya te enseñamos las casas, y cuando menos acuerdas, tienes casa. Es un proceso de... Pues ha habido clientes que en 3 semanas, 4 semanas se le cambia el puntaje y califican.
0: Qué bonito, ¿no?
2: Y sí, hay otros que se tardan un mes, mes y medio, pero hay un plan. No es que no se puede. Es sí se puede, pero a su tiempo.
0: Después de que viene alguien y se sientan con Bárbara y ya después yo les llamo y les digo, oiga, ¿qué le parece? No, se me puse una pantallota grandota y yo miraba los números grandes, todo miraba.
1: Por eso es que prefiero que vengan aquí a la oficina para que entiendan todo, Juan, porque no es lo mismo explicar las cosas por teléfono, ¿verdad? A cuando ya tienen enfrente de ellos los números, el programa que utilizamos para el crédito, para que vean, porque a veces no saben mucho. Es más, ahora viene otro cliente a mi cabeza, Víctor estuvo aquí reciente y Víctor me dice, es que mi crédito está malísimo, mi crédito, ya yo estaba así nerviosa, él venía con la mamá, todos estábamos ya sudando porque de la manera que lo estaba poniendo, cuando sacamos el crédito pues nada que ver, le dije, ay Víctor, me asustaste, nos tenías a todos aquí con el Jesús en la boca, y cuando corrimos, lo único que tenía que hacer es bajar unos balances en tarjetas de crédito y con eso su crédito va a subir, y es todo. Entonces a veces las personas no saben exactamente, solo piensan que hay algo malo en el crédito y que con eso ya no se va a poder, pero cuando lo ponemos en el sistema nos dice exactamente qué hacer. Si usted sigue esos pasos, usted logra el sueño de tener casa.
0: 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No le estamos viendo, no le estamos escuchando, pero usted sí nos está escuchando. Y que hoy nos esté escuchando en este programa especial no es una casualidad. Hay un porqué, hay una razón por la cual le tocó escucharnos esta mañana. 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El otro día le platicaba yo a alguien, por Dios santo, como decía mi mamá, que hay veces que me dan ganas de irme por los departamentos, por todos los complejos de departamentos, que y tocar la puerta y decirle a la gente, tú puedes salir de aquí, ¿no? Porque si te das cuenta, la gente que vive en departamentos batalla mucho con plagas, con cucarachas, con pulgas. O sea, es increíble que pero pues piensan que no hay otra, pues, ¿verdad? Sí. Pero si tú vives en departamento y ya estás harto, harta de estar ahí, márcanos. 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Para que no sea lo que se te venga a la mente o lo que otras personas te hayan dicho, sino que sea guiado el proceso para que podamos llegar a la gran meta que es salir de ahí y entrar a una casa propia. 602-466-8223. Y te pregunto, Eddie, ranchos. Hay gente que quiere comprar ranchos. ¿Te ha tocado?
2: Sí, sí, claro, no, ranchos. Hay bastantes oportunidades en ranchos también. Igual, ahorita es cuando el comprador puede tomar la oportunidad que hace un año, dos años los ranchos estaban carísimos. Una que no había. Y cuando había, se iban rápido y caros. Ya ahorita hay ranchos. Y sí, hemos vendido ranchos en Sur Phoenix, ranchos en Tonopah. Hemos tenido varias oportunidades de vender ranchos. Y si ustedes están buscando un rancho, estamos muy seguros que le podemos encontrar una muy buena oportunidad en un rancho.
0: Casas con casita atrás, que mucha gente también está buscando algo así, ¿sí hay?
2: Sí, sí, claro. Eso es muy popular ahorita. No hay muchas, porque también es algo que no es muy común en Phoenix, pero sí hay.
0: Poco a poco se está empezando, porque como tipo California, estamos entrando a esa etapa donde la gente está concientizándose de que hay que agregarle algo, ¿no?
2: Sí. Incluso el viernes fuimos a ver una casa. La casa tiene una casita en 320. Tres recámaras.
0: Casa con casita, sí. En 320, Eddie.
2: 320. Wow. Enfrente tiene tres recámaras. En la casa tiene tres recámaras y atrás tiene dos recámaras la casita. Está perfecta para una familia chica atrás y la familia enfrente. Y en 320. Y sí, le metimos ofertas. Ahorita estamos negociando a ver si le podemos tomar un poquito más.
0: Esa es tu chamba, ¿no? Ahí es donde entra la experiencia de alguien tú como con 20 años haciendo esto.
2: Nos gusta negociar y no nos gusta perder.
0: Eso, ay, ay, ay. 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Eddie se nos tiene que ir porque tiene que ir a enseñar casa. Ya te están llamando los clientes,
2: sí,
0: Eddie.
2: Sí, ya me están llamando, tengo que salir y... Pero sí, si ustedes... Una cosa sí les digo. Si ustedes nos dan una oportunidad, nomás compramos una oportunidad, les podemos enseñar que ustedes también pueden comprar casa.
0: ¡Yes!
2: ¡Márquenos!
0: De acuerdo contigo, Eddie. Muchas gracias. Que tengas un buen día.
2: Igualmente. Gracias,
0: Juan. Ya vas a recorrer todo este domingo el Valle del Sol, enseñando casas por aquí, por allá y más allá. Vámonos. Suerte, Eddie.
2: Gracias, Juan. Gracias, Bárbara. Que tengan un bonito día, ¿eh? Gracias a todos.
0: 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Perdóneme que sea tan insistente con el número, pero no hay otra manera de conectar con cada uno de ustedes para decirles, para mostrarles lo que sí podemos hacer, por supuesto, para ayudarles a alcanzar el sueño de ser dueños de una casa. Porque a mí se me hace una total injusticia, un atropello, que alguien esté pagando por un lugar donde vivir y que no le pertenezca, que no sea suyo, cuando hay tantas opciones y tantas oportunidades de que sí sea suyo ese lugar donde vive. 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De hecho, si a mí alguien me habla, Bárbara, y me dice, voy a vender esta propiedad, pero tengo renteros, yo siempre le digo, dame la oportunidad de hablar primero con tus renteros para saber si ellos pueden calificar para comprar tu casa, porque ese es mi gran sueño, que todas las personas que están pagando una renta sean dueños de ese lugar donde están viviendo, porque lo han pagado por tanto tiempo, han cuidado ese lugar donde viven, que si lo quieren debería ser de ellos, de acuerdo a... ¿Verdad?
1: Así es, Juan. Fíjense que me viene a la cabeza también una clienta que igual nos escuchó en la radio, Cintia. Ella es de Puerto Rico. ¡Woo!
0: ¿No tiene tía?
1: ¿Cómo tía?
0: Es Cintia.
1: Cintia. Ay,
0: ¿no tiene tía?
1: Juan, no tiene, sí tiene. Cintia estaba pagando por una renta $2,700. Wow. Y me dice, ya estoy cansada porque estoy pagando $2,700, es mucho. Siempre tengo problema con el dueño de la casa porque cuando salen problemas en la casa, batallo para que los arregle, ¿verdad? Cintia, estamos trabajando en su crédito porque su crédito tenía unas cuantas cosas que arreglar y en eso vamos. O sea, en el momento que ella vino, le dije, ¿sabes qué? No te me desanimes. Esto va a suceder, no es para mañana, pero si trabajamos en ese crédito, en unos meses vamos a lograr. Seguimos en comunicación, seguimos en contacto. ¿Por qué? Porque ella sí está interesada, Juan. Ella quiere comprar y ella mucho nos habló antes de que se terminara el tiempo de su lease, porque ese es otro problema. ahorita cuando usted menciona las personas que rentan, no nos podemos esperar a que nos queden 2 días para renegociar nuestro lease, ¿verdad? Queremos hablar con nosotros antes de tiempo para saber qué situación tenemos. Si ya estamos listos para comprar, pues nos esperamos a que vence el lease.

0: Bueno, vamos a comprar casa, ya necesitamos tener esas 40 horas. Entonces usted va a empezar a trabajar sus 40 horas para que en el momento que estemos listos para la compra de una casa podamos demostrar su situación financiera es estable y usted tiene suficiente ingreso para hacer la compra de su casa. 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Contamos con programas para las personas que tienen ITIN, contamos con programas para las personas que son ciudadanos o residentes, contamos con programas para las personas que tienen permiso de trabajo, que muchos han estado escuchando por ahí que ya porque tienen permiso de trabajo no pueden comprar casa, y no es así. Tenemos programas para todos, varios programas, asistencia de enganche, programas para las personas que no han declarado impuesto y quieren comprar con los estados de cuenta mostrando sus ingresos de esa manera. Personas que pueden comprar una casa de inversión con un préstamo que se llama
1: Bárbara, DSCR. Vamos a un espacio y ahorita hablamos de los
0: ya
1: programas.
0: Ya me quedé toda emocionada.
1: Me encantaría mucho que abordemos lo de los programas de las inversiones, porque hay mucha gente que no sabe que puede comprar una segunda o una tercera casa, incluso hay gente que no sabe que puede comprar un duplex, un triplex o hasta 4 unidades. Así que ya regresamos con esa tan importante información.
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1: Familia, ¿cómo están? Soy Juan Olivas, estamos de regreso en el programa especial del equipo de David Almaraz aquí a través de La Tricolor. Un gusto poderle acompañar esta mañana, un gusto poderle traer excelentes noticias acerca del mercado hipotecario, porque ya sé que muchas veces nosotros vemos a muchas personas a través de las redes sociales publicando esto, aquello y lo otro. Y nada mejor que comunicarse con la gente que ha hecho esto por mucho tiempo, como el equipo de David Almaraz, que hemos estado por 26 años apoyando a nuestra comunidad, orientándoles, llevándoles en este proceso, en este camino, para que puedan alcanzar el sueño de ser dueños de una casa. Así que hoy vamos a hablar con Bárbara y vamos a hablar específicamente acerca de cómo crecer nuestro patrimonio en bienes raíces y empezar, incluso si todavía nunca has sido dueño, nunca has comprado nada, pero quieres empezar ya desde el primer día generando un patrimonio, te invitamos a que te informes en cómo puedes comprar una propiedad que tenga 2, 3 y hasta 4 unidades, lo que se conocería como un multifamily. Ahora, muchos pensarían que para poder comprar algo así tienes que tener ya categoría de inversionista. Pero Bárbara nos va a explicar, mortales comunes como yo, como tú que me oyes, ¿podemos aspirar a algo así si nunca hemos sido dueños de nada?
0: Ay, Juan, sí, claro que sí. Pues creo que me quedé muy emocionada en el segmento anterior donde estaba comunicando todos los tipos de programas que podemos ofrecer, ¿verdad? Y este es uno de ellos, claro. Cuando estamos comprando una multifamilia, vamos a decir que si la casa o esta propiedad tiene 4 unidades.
1: Sí, vamos a hablar de uno de 4 unidades, porque de hecho tenemos ahí algunos en el inventario, tenemos varias opciones en el inventario.
0: Vamos a decir que la propiedad tiene 4 unidades y yo voy a vivir en una. Eso no se consideraría una casa de inversión, ya que yo voy a estar viviendo en esa propiedad. Entonces, se considera una casa primaria, la cual yo voy a entrar con los beneficios de primer comprador para casa primaria.

0: primaria y encima voy a poder rentar las otras tres unidades y voy a recibir un crédito por esas tres unidades que me van a ayudar a hacer mi pago mensual. O sea que si mi ingreso no es tan alto, vamos a decir, para el precio de esa casa, al contemplar esas otras tres unidades, un porcentaje de lo que podemos rentarlas, yo voy a estar recibiendo crédito de ese ingreso y me va a ayudar a calificar para la compra de una casa. Yo sé que acá en Phoenix a mí se me hace como que no es tanto, ¿verdad? No vemos tantas multifamiliares o de dos unidades también. Me ha tocado muy poco ver, pero recuerdo que cuando trabajaba anteriormente en otro banco, en New Jersey, en New York, es muy común en Pensilvania tener casas de esas multifamilia. Y pues eso es un beneficio, porque ya usted al rentar las otras tres unidades, pues usted está pagando la hipoteca con ese ingreso que recibe.
1: En números, si yo califico para 350, ¿verdad? Ese es mi potencial de calificación. Pero me encuentro un multifamiliar de 4 que valga 550. No puedo calificar para los otros 200 con mis ingresos. Pero sí puedo calificar con el potencial de renta
0: De
1: que pudiera
0: renta.
1: recibir. Y de todas maneras, aunque solo califique para 350, tengo derecho a aspirar a algo así.
0: Así es, Juan, así es. ¿Por qué? Porque usted va a recibir un crédito de la renta que usted va a estar recibiendo por esas tres unidades. Así
1: Ta,
0: que
1: qué belleza, ¿eh?
0: esa es una de las mejores maneras de comenzar, pues todo un portfolio de rentas, ¿verdad? Porque usted va a vivir en una, renta las demás y así utiliza los beneficios del primer comprador con el mínimo de enganche, todas esas cosas.
1: Qué increíble que podamos hacer algo así. De verdad que a mí no me hubiese pasado por la mente que pudiéramos hacerlo de esta manera. O sea, yo decía, bueno, es que si vas a comprar algo de 550, tienes que calificar para algo de 550. Cuando es un multifamiliar, no es así.
0: Así es, Juan, ya sabe. Entre esos tenemos muchos otros programas. También tenemos programas, como mencioné anteriormente, para las personas que tienen ITIN, que puedan calificar. Tenemos programas para las personas que son residentes o ciudadanos. Tenemos programas para las personas que tienen hoy día permisos de trabajo, porque muchas personas han estado escuchando, no, ya si tienes permiso de trabajo ya no puedes comprar casa. Y no es así. Podemos ofrecerle un préstamo convencional para que usted pueda comprar su casa. Ah, también existen otros tipos de préstamos cuando queremos comprar directamente una casa de inversión, donde este programa se llama DSCR o DSCR, es el nombre del programa, donde si la renta que usted hace en esta casa o lo que usted va a recibir de renta es igual o un poquito mayor al pago de la hipoteca, con eso se balancea y ya usted no tiene que calificar con sus propios ingresos, sino la casa solita se califica. So hay varias opciones, ¿verdad? Para las personas, dependiendo de lo que quieran hacer. Pero ¿cómo van a saber qué opción le va a ir a usted? 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Ya sabe que aquí está su amiga Bárbara esperando todas esas llamadas, esperando a responderle cada una de las preguntas que usted pueda tener esta mañana.
1: Así que no se quede con las dudas. Si hay dudas, vamos a aclarárselas. 602-466-8223, 602-466-8223, 602-466-8223. Y si alguien le ha dicho que usted no puede por X o Y razón, denos la oportunidad de mostrarle todo lo que podemos hacer nosotros para llevarle en este proceso. 602-466-8223, 602-466-8223, 602-466-8223, 602-466-8223. Con toda la confianza, márquenos, estamos aquí para servirle con muchísimo gusto. Me habló una señora que se llama Sandra y Sandra solo gana 32 mil dólares al año. Ella tiene seguro social. Su esposo tiene ITIN y él gana 100 mil dólares al año. ¿Cómo haríamos para ayudarles a comprar? ¿Por dónde nos iríamos? ¿Con quién trabajaríamos? ¿Quién sería la persona que compra?
0: Pues fíjese, en este caso, me dice Sandra solo recibe 32 mil de su seguro social o trabajo
1: No,
0: y seguro
1: de su
0: social.
1: trabajo, de su trabajo.
0: Ok, porque podemos combinar el seguro social. El seguro social es ingreso que se puede usar para calificar para la compra de una casa. Podemos utilizar su trabajo y en el caso de que, vamos a decir que sí, con el ingreso de ella no es suficiente, pues podríamos hacer uno de los préstamos que tenemos para las personas que usan ITIN y de esa manera calificarlas para un precio de casa mucho más alto, Juan.
1: O sea, entonces sería a través del esposo en este caso.
0: Pues pueden estar los dos en el préstamo.
1: ¿Ah, en serio?
0: Sí, aunque ella reciba W2, pueden estar así. Así tengo a unos clientes que andan mirando casa porque el muchacho lo pusimos en este programa porque él no había declarado impuestos. Entonces, con 3 meses de la cuenta de banco de negocio, podemos mirar el ingreso que recibe, darle crédito por ese ingreso y encima con el ingreso de su esposa, que sí es W2, pues ya sube el ingreso y califican para un precio de casa mucho más alto.
1: 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Fíjese que nos llamó Yolanda Cancino también y nos dijo que ya había intentado comprar y le dijeron que no podía calificar porque no ganaba lo suficiente. Ella gana 120 al año. Trabaja por cuenta propia y tiene ingresos de 120 al año. Y le dijeron que no podía calificar. Cuando me dijo eso, yo me saqué de onda bien machín porque dije, no puedo creer que le digan que no a alguien así.
0: Fíjese, Juan, muchas veces esto sucede porque fue lo mismo que le sucedió a mi clienta Teresa. Es porque la manera que quizás Yolanda declaró los últimos años de impuestos, tuvo muchas pérdidas en el negocio y el ingreso que quedó disponible no es suficiente. Sin embargo, con este programa que le digo, donde podemos mirar las cuentas de banco de los últimos 3 meses, podríamos mirar cuál es su ingreso verdadero y de esa manera ayudarle a la aprobación del préstamo.
1: 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Mira, nos llamó también Migdalia, ella es de Guatemala, nos dijo que paga $2,100 de renta en un departamento de 2 recámaras. ¿Usted cree que podamos ayudarle a comprar por un pago similar?
0: Es correcto. Acabo de cerrar el mes pasado, a finales de mes, a uno de mis clientes, Norladies. Saludos, Norladies. Donde él
1: estaba... ¿Usted conoce a Norladies? Yo no.
0: ¿Cuál? Donde él estaba buscando un pago mensual de menos de 2,100 y le conseguimos una casa pequeña, creo que es de con 2 baños, pero lo que él estaba buscando y lo que estaba más enfocado era en el patio, de tener un patio muy grande, y con ese pago incluso le quedó, creo que en 2043, algo así, el pago mensual de la casa. Entonces, sí se puede, nos vamos a acomodar a su situación, vamos a mirar todo. Y si usted quiere un pago bajo, pues vamos a tratar de conseguir una casa que se acerque a ese pago. Si usted necesita la casa para dentro de un mes, nos vamos a apurar a ayudarle a conseguir una casa para un mes. Si usted quiere tomarse un poquito más de tiempo, también le vamos a dar ese tiempo para que usted tome la mejor decisión. 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Nuevamente, mi nombre es Bárbara Guevara y estoy aquí para ayudarle a responder y aclarar todas las dudas que usted tenga.
1: Tengo un caso difícil, se lo voy a platicar. Manuel Pérez dice que él está pensionado y recibe $1,200 de pensión, pero también trabaja y gana $2,500. Aquí tenemos ya $3,700. Su esposa gana $1,300 de pensión, aquí tenemos $5,000. Y el nieto gana $1,900, aquí tenemos $6,900. ¿Ellos podrían comprar combinando estos ingresos?
0: Claro que sí, Juan. Ya yo estaba asustada pensando que me iba a dar un caso mucho más difícil. Este caso no está nada difícil. Podemos utilizar todos los ingresos de las personas que usted mencionó para calificar para la compra de una casa y poder mirar pues una propiedad de un precio un poco más alto, por decir así. O si quieren un precio más bajo, pues igual le ayudamos a calificar para el pago mensual que usted esté buscando.
1: No sé si ya les había dicho, amigos, pero nos acaban de dar una propiedad que está por la primera calle y la Bell Road en el norte de Phoenix. Es una casa manufacturada de 3 recámaras, 2 baños. Por la parte de enfrente del lote está esta casa manufacturada de 3 recámaras, 2 baños. Está rentada en $2,000. Y por la parte de atrás del lote, completamente independiente a la primera, pero con su propio acceso por la calle de atrás, está otra casa manufacturada de 1 recámara y se está rentando en $1,200. O esta propiedad tiene renteros en la parte de enfrente y la parte de atrás, y la suma de los dos renteros es $3,200 al mes. La casa está de venta en el mercado por $340. Pregunta, Bárbara, ¿alguien puede comprar esta propiedad quedándole el pago más bajo que lo que están recibiendo de renta? Acuérdense que la renta son $3,200.
0: Claro que sí, Juan.
1: De verdad.
0: Imagínese que para una casa de, que me dijo, 340,
1: sí,
0: ¿verdad?
1: Sí, 340, sí.
0: Estamos hablando que el pago mensual estimado, vamos a ver aquí, déjeme calculo rápido.
1: Este programa está en vivo con nuestra amiga Bárbara y este es...
0: El pago estimado le podría estar quedando en 2,094. Y si ya decimos que taxes, seguro de la propiedad, yo diría que a lo mejor unos 2,400 con todo incluido el pago mensual de esa casa.
1: 2,400, póngale 2,500, ya lo mucho, ¿verdad?
0: Y tienen otros mil
1: y tienen $700 de ganancia.
0: Así es.
1: 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Y como dijimos siempre, nosotros ya fuimos con los renteros de esta propiedad, tanto los de enfrente como los de atrás, a tratar de que compraran la propiedad, pero nos están diciendo que no quieren comprar por ahora, que ellos quieren seguir rentando ahí. Entonces, bueno, pues si la gente no quiere, no hay manera de que los obliguemos. A nosotros nos encantaría que ellos lo hubieran comprado, porque nosotros siempre hemos creído que la gente tiene el derecho de ser dueño de la casa donde vive. Pero bueno, esta propiedad le va a generar a usted un aproximado de $700 extras mensualmente, arriba de lo que le tocaría por pago mensual. Así que, ¿por qué no llamarnos ahora e invertir en esta propiedad, Bárbara?
0: Así es. 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Así que no tengan ningún tipo de pena. No sientan que, uy, esta pregunta a lo mejor es tonta, no la van a querer responder. Todas las preguntas son bienvenidas. Eso es lo que queremos, que usted se sienta seguro del paso que va a tomar. 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
1: 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Una de las grandes preocupaciones también que tienen las personas, Bárbara, cuando van a comprar una casa, es que creen que así como cambia el pago de la renta cada cierto tiempo, también cambia el pago de la casa que van a comprar.
0: Fíjense, Juan, que eso como completamente un mito. ¿Por qué? Porque el pago de su hipoteca va a ser basado, bueno, hay personas que sí les cambia, ¿verdad? Pero déjenme le explico. Nosotros lo vamos a poner en un pago con interés fijo y ese pago no le va a cambiar por el resto del tiempo de la hipoteca, a menos que usted haga un refinanciamiento de su préstamo y baje el interés o saque dinero, y ahí es cuando pueda cambiar poquito. Pero usted va a saber, ¿verdad?, en el momento que se cambia el pago. No va a ser como que sin darse cuenta mañana el pago le vino más alto. Así no funciona. Me refiero que algunas veces cambia cuando las personas deciden comprar con un préstamo variable, que es completamente diferente. Hay personas que compran una casa solamente temporal y les conviene un interés variable, y ahí es cuando el préstamo cambia. Pero si usted compra esa casa para vivirla con un interés fijo, no debe cambiar el pago de su hipoteca.
1: De esta casa de la que acabamos de hablar ahorita también, que las personas la pueden comprar y dejar ahí a los renteros y estarse generando 700 de mensuales extras, ¿tampoco cambiaría su pago?
0: No, para nada, porque vamos a darle un pago fijo, a pesar de que usted va a comprar una casa para inversión. Pero hay personas, y en momentos donde el mercado es poquito diferente, que deciden tener un préstamo con interés variable. ¿Por qué? Porque solamente están comprando esta casa, vamos a decir, temporal por 2-3 años, entonces tienen un interés más bajo por 2-3 años, y después de ese tiempo es cuando cambia, pero no es el caso de lo que estamos hablando hoy día.
1: Si una persona compra una casa y más adelante quiere venderla, ¿está bien? ¿La puede vender?
0: Claro que sí, la puede vender en el momento que decida vender la casa. No hay nada que le prohíba a esta persona a no vender su propiedad.
1: 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Los jóvenes, ¿qué tan jóvenes? ¿Cuál es la edad mínima para poder calificar para comprar una casa?
0: La edad mínima son los 18 años.
1: ¿De veras?
0: Y a partir de los 18 podemos comenzar con la compra de una casa, siempre y cuando, pues, obvio, estemos preparados en crédito.
1: ¡Qué machín poder empezar!
0: Pues tengo así a una clienta, Juan. Tengo una chica que vino con su mamá y la verdad estoy encantadísima con ella, porque ella, pues, ya tiene su trabajo de tiempo completo. Ella salió de la escuela y ya está trabajando en su crédito, o es cuestión de que tengamos ese crédito bien establecido para que podamos hacer la compra de la casa.
1: 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Pero, que, oiga, y por ejemplo, un joven de 18 años pudiera, por ejemplo, comprar un 4 unidades.
0: Claro que podría, porque siempre y cuando vamos a utilizar una de esas unidades como casa primaria, pues claro que puede.
1: Ahora, ¿pudiera, si no le alcanza el ingreso, pudieran sus padres apoyarle?
0: Por supuesto que sí, es lo que pasa muy... Es más, en vez de los papás apoyarlo, estamos viéndolo de diferente manera, Juan, donde el hijo es el que está apoyando a los papás para cumplir ese sueño.
1: Por ejemplo, digamos que Rey, usted lo conoce, mi hijo, que también es realtorista de nuestro equipo.
0: Así es.
1: Él quisiera comprar un 4 unidades y el crédito o los ingresos, porque él apenas empezó a trabajar el año pasado, digamos que tiene apenas su primer año generando ingresos. ¿Yo lo puedo apoyar?
0: Usted lo puede apoyar, supuesto que sí, para que pueda comprar esa 4 unidad.
1: ¿En serio?
0: Así es, Juan, así que ¿cuándo comenzamos?
1: ¡Qué fregón está eso!
0: Vamos comenzando
1: Vamos a darle, vamos a darle. 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Muchas personas que han entrado en el último tiempo a los Estados Unidos y tienen un permiso de trabajo, Bárbara, pero no tienen una residencia permanente, solo tienen un permiso de trabajo. ¿Ellos pueden comprar?
0: Pueden comprar. Como mencioné anteriormente, hay mala información por ahí donde dicen, no, las personas con permiso de trabajo no pueden, pero sí pueden. Y también, a pesar de, como se dice, vamos a decir que tiene solamente un año, año y medio aquí dentro de los Estados Unidos, su historial de trabajo lo podemos utilizar del país de donde venga la persona también para lograr esa compra de la casa.
1: La máxima, yo quiero compartirle a usted esta máxima. Si de todas maneras tienes que pagar por un lugar donde vivir, ¿no sería ideal que ese lugar te pertenezca, sea tuyo, te genere plusvalía a ti y no a otra persona? 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Bárbara, hay personas que dicen, yo soy comprador por primera vez, ¿hay algo especial para mí?
0: Es correcto. Muchos programas tenemos para los compradores de por primera vez, que es la ayuda con la asistencia de enganche. El enganche mínimo para entrar a una casa también es algo para los primeros compradores. Pero también quiero aclarar, Juan, que también existen asistencia de enganche para las personas que están comprando o están haciendo una conversión de casa primaria. Que ya tienen una casa, van a comprar una segunda, también existe asistencia de enganche para aquello. 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
1: Amigos, les voy a comentar algo, ¿verdad? Pero no quiero hacer sentir mal a nadie, pero le voy a decir esto. Cuando tú estás rentando y no puedes dar tu renta el día primero, quizás te esperen hasta el día 3. Pero después del día 3 te van a empezar a cobrar penalidad. Y después del día 5 van a buscar la manera de echarte fuera de ese lugar. Bueno, eso es cuando tú estás rentando. Cuando tú estás comprando, si no tienes para dar el pago el día primero, ni te preocupes, porque tienes hasta el día 15, ¿verdad?
0: 15 días de...
1: Sin penalidad y sin presión.
0: Así es, son los primeros 15 días del mes, es cuando podemos hacer el pago. Y vamos a decir que como pasó en el 2020, que muchas personas, el trabajo se detuvo por lo del COVID y todo, todos los bancos van a querer hacerle una ayuda, van a querer hacer ayudas para que usted pueda hacer su pago. Y van a crear un programa para usted, para que usted no pierda su casa. Porque en verdad, creo que esa es otra cosa que tenemos en la casa. O el banco, si no pago, el banco se queda con la casa. El banco no quiere su casa, el banco quiere que usted pague su casa y van a hacer todo lo posible para que usted logre ponerse de vuelta de pie y pueda seguir haciendo sus pagos.
1: Qué bueno que aborda esto, Valora, porque esa es una de las grandes preocupaciones de las personas. ¿Qué tal si compro y luego algo pasa y voy a perder mi casa? Es más fácil que pierdas un lugar que estás rentando a que pierdas una casa, porque los bancos siempre van a buscar la manera. Así que no te preocupes, si algo sucede, tienes varias opciones. Una, renegociar con el banco, incluso atrasarte en los pagos, renegociar, modificar, etcétera. Otra, refinanciar. Otra, vender. Pero no vas a perder si actúas inmediatamente. Sí vas a perder si eres un rentero. Ahí no hay vuelta de hoja, vas a perder siempre.
0: Así es. Si uno renta, y bueno, siempre yo creo que todos vamos a tratar de sacrificarnos para no perder nuestro techo, ¿verdad? Porque pues obvio no queremos irnos ni a vivir con los suegros, ni a vivir con ningún pariente, ni abajo de un puente queremos vivir. Pero si llega a pasar algo así donde surge un inconveniente, pues sepa que el banco siempre va a tratar de negociar con ustedes para ayudarle a que usted pueda crear los pagos de su casa en el tiempo que sea necesario.
1: 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Quizás nosotros podamos ponerle en camino a comprar una casa con un pago similar a lo que está pagando ahora. Sí, si usted está pagando 1,800 de renta hacia arriba, llámenos inmediatamente. De hecho, Bárbara, el otro día estaba mirando un condominio remodelado precioso, un townhouse, para préstamo FHA por $140,000. Bárbara, ¿cuánto quedaría un pago de un condominio así?
0: 140, me dice.
1: Y sí,
0: ahí por la
1: 55 Avenida y la Indian School, pero remodelado precioso, bien bonito. Yo estaba sorprendidísimo, dije, 140 esta propiedad, me sorprende el precio de esta.
0: Pues mire, simplemente el pago a la deuda por una casa de 140, estamos hablando de $918, Juan.
1: En serio.
0: Así es. Esto obvio, ya tendríamos que mirar el HOA.
1: Sí, sí, pero está como 230 el HOA.
0: Pues es muy, muy barato, porque creo que los condominios a veces ahí es donde el pago está un poquito más alto, pero $918.
1: O sea, una persona que entre a esta propiedad no pagaría más de 1,300,
0: 1,400. Así es.
1: Ni siquiera un apartamento vale eso.
0: Definitivamente no, porque yo conozco personas que están buscando renta y mínimo un cuarto, 1,600, 1,800.
1: Familia, hay oportunidades, hay opciones. 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Bárbara, ¿las casas van a bajar?
0: Pues, quién sabe, ya han bajado bastante, Juan, ¿verdad? Por decir así, pero pues el mercado de las casas es impredecible, no sabemos. Pero lo que sí le puedo decir es que en comparación con el año pasado, ya han bajado mucho. La mayoría de las casas que estamos viendo para las personas que entran a Zillow, Realtor, casi todas tienen ya $10,000, $15,000 que le han bajado esos precios. ¿Por qué? Porque han estado mucho rato en el mercado y los vendedores, quieren deshacerse ya de esa propiedad. ¿Y cuál es la mejor manera? Pues bajándole un poco más el precio de la casa, así que ya han bajado suficiente, los intereses se han mantenido, así que ya saben, comuníquese con nosotros si quieres saber un poquito más, si quieres saber el precio de la casa de sus sueños, de cuánto sería, en cuánto le estaría quedando su pago estimado. 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
1: 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Bárbara, si compro ahora y los intereses bajan más adelante, ¿qué hago?
0: Pues refinanciar.
1: Cuando alguien me hace esa pregunta, le digo yo qué hago. Me dice, si compro ahora y luego bajan los intereses más adelante, ¿qué hago? Le digo, primero celebrar.
0: Pues sí.
1: Porque qué bueno que bajaron.
0: Exactamente.
1: Qué bueno que bajaron y tú eres dueño de casa. Ahora, si bajan y tú todavía no eres dueño de casa, no celebres. Porque no te van a vender la casa más cara.
0: Así es. Pero si usted compra hoy día y los intereses bajan dentro de un año, usted puede refinanciar su casa y eso le va a ayudar a conseguir intereses mucho más bajos. Ahora sí, si vamos a decir que los precios de casa estuvieran altos con intereses bajos y usted compra hoy día en una casa con un precio alto y el año que viene los precios de las casas bajan, ahí usted no puede hacer nada porque usted se va a quedar con el precio de la casa.
1: Qué feo caso, ¿verdad, Bárbara? Qué feo caso. No, de veras, es que yo digo, si los intereses bajan y tú ya eres dueño de casa, celebra, porque tú hasta te vas a beneficiar. Pero si todavía no eres dueño de casa, preocúpate, porque si quieres salir al mercado, muchos van a salir igual que tú y vas a tener que competir con un montón de gente.
0: Así es, muchos van a estar allá afuera, la competencia se va a poner mucho más fuerte. ¿Y qué pasa cuando hay 10 personas queriendo la misma casa? Pues todo el mundo le va a querer poner por encima del precio para ver quién gana esa oferta.
1: Así mero mesmamente. Familia, ya llegamos a la parte... Llegamos a la parte final del programa especial del equipo de David Almaraz. Esperamos haberle aportado mucho, haberle ayudado a entender mejor cómo funciona el mundo de las casas, ¿sí? Ese es nuestro gran deseo. Nos vamos a despedir de cada uno de ustedes, por supuesto, y deseándoles que sigan teniendo un excelente domingo. Bárbara, un mensaje que usted tenga antes de irnos.
0: Pues nada, Juan, solo quiero dejarles saber a todos los amigos que nos escuchan, gracias, gracias por escucharnos cada fin de semana, por darnos esa llamada, por conectarse con nosotros. Como dije anteriormente, es una llamada completamente sin compromiso. Usted la puede hacer para recibir la información que usted necesita. Yo estoy aquí para ofrecer toda esa información sin ningún tipo de costo, así que ¿por qué no hacer la llamada, verdad? 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Mi nombre es Bárbara Guevara. Pregunten por mí, mándenme un mensaje de texto, como más cómodo se sienta, que yo voy a estar ahí esperando todos esos mensajes y todas esas llamadas.
1: ¡Feliz domingo, familia! Somos el equipo de David Almaraz. Deseamos que la sigan pasando espectacular y estamos a solo una llamada por teléfono de usted. 602-466-8223. 602-466-8223. 602-466-8223. Gracias.

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3: Estamos de manteles largos. Bienvenidos al programa del día de hoy porque tengo al doctor Martínez como invitado el día de hoy y vamos a hablar de las células madres. Doctor, ¿cómo está? Un fuerte abrazo para usted.
4: José Luis, ¿qué tal? Qué gusto escucharte. Qué gusto poder estar aquí nuevamente y poder hablarle a tu audiencia, ¿no? Que es muy importante y para mí es una dicha y un placer enorme, José Luis.
3: Pues mire, cada vez sabemos más de las células madres, pero seguimos aprendiendo de la importancia de tomar las células madres. Cada vez se está descubriendo los beneficios de las células madres. ¿Cómo podríamos empezar este tono el día de hoy, doctor, entendiendo la importancia de tomar células madres?
4: Sí, es muy importante esto que la gente sepa y semana a semana vamos a hablar de esto porque me interesa mucho en lo personal que las personas sepan de este gran producto de las células madres. ¿Por qué es importante tomarla, José Luis? Porque ayuda a regenerar cualquier tipo dañado de dentro de nuestro cuerpo. Ayuda mucho a fortalecer nuestros órganos. Es un producto natural, es un producto que la gente debería consumirlo. Es un producto que incluso, José Luis, debe ser como el pan de cada día, ¿verdad? O sea, que la gente debe consumirlo, tomarlo y saber que esto va a potenciar, como no tienen idea, su salud. Porque, te repito, José Luis, es importante darle a nuestro cuerpo un cuidado desde adentro.
3: Sí.
4: Muchas personas ven por fuera que si no tengo arrugas, que si las canas, que si el ejercicio, pero no sabemos, desconocemos totalmente, José Luis, cómo estamos por dentro. Entonces, es importante cuidar nuestro cuerpo desde adentro y por eso, José Luis, es muy importante tomar las células madre.
3: Buenísimo. 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Doctor, quiero aprovechar porque son muchas las áreas de beneficio al tomar las células madres. Una de que tenemos mucha preocupación es el sobrepeso. Yo mismo siempre me estoy cuidando, estoy batallando. Uno come un poquito y ya eso explota en sobrepeso. ¿Y por qué la gente le cuesta bajar de peso?
4: Buena pregunta, José Luis. No es solo falta de voluntad. Es que el cuerpo cambia por dentro. Con el paso de los años, el metabolismo se vuelve más lento. Las células pierden su capacidad de regenerarse y el cuerpo empieza a almacenar más grasa. Aunque una persona coma igual o incluso coma menos, el factor estrés también hace que pues el azúcar en sangre no sea estable. Entonces, ¿qué hace? Hace que nuestro cuerpo tenga una inflamación y no queme grasa como antes. Por eso muchas personas hacen dieta, hacen ejercicio y aún así no ven resultados. Porque el problema no solo está en lo que hacen por fuera, sino que lo que está pasando dentro de nuestro cuerpo. Por eso yo recomiendo, José Luis, que las personas que buscan bajar de peso, las personas que repentinamente dicen, ¿qué me pasó? Estoy subiendo de peso, de pronto la ropa no me empieza a quedar. Les recomiendo que empiecen a tomar células madre porque se ha comprobado que funciona, se ha comprobado que ayuda. 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
3: 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Esto de sobrepeso, doctor, es muy importante porque en el país hay mucha gente sobrepeso y, como dice usted, no es falta de voluntad. Algunos se han cuidado, han hecho el esfuerzo, pero el cuerpo necesita también una ayuda y las células madres la están ofreciendo. Mucha gente ya teniendo resultados al tomar las células madres. Es importante diferenciar, doctor, que esto no son cápsulas para bajar de peso. Esto es mucho más que eso. Son células madres que ayudan en muchas áreas de la salud, incluyendo el sobrepeso.
4: Exactamente, exactamente. La gente tiene que saber eso, ¿no? O sea, hay gente que pues quizás desconoce, ¿no? ¿Qué van a hacer las células madres? Pues claramente van a restaurar esos daños tejidos, van a restaurar nuestro cuerpo, o sea, van a ayudar incluso a hacer que nuestro metabolismo mejore, que las personas absorban mejor los nutrientes, porque las personas con sobrepeso que no tienen un correcto metabolismo se alimentan y esos alimentos se convierten con el tiempo en grasas que se acumulan en el cuerpo y es ahí donde empieza el volumen, es ahí donde empezamos a subir de peso. Entonces, es importante las células madre para el sobrepeso, José Luis. Sí. 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Y se matan haciendo ejercicios, están ahí buscando dietas, recetas y entre otras cosas, y no hay resultado alguno, porque no saben que el problema está adentro, José Luis. Así que mi recomendación es que tomen las células madre Megacel, José Luis.
3: Sí, el sobrepeso trae muchas consecuencias, doctor. Tuve la oportunidad de estar en lugar público y ver cómo las personas, me di a la tarea de la observación, vi cómo personas batallaban para caminar, para sentarse, para levantarse, y bueno, es que el sobrepeso trae muchas situaciones, y una de esas es la diabetes. ¿Qué relación tiene el sobrepeso con la diabetes, doctor?
4: José Luis, esta es una muy buena pregunta, y qué bueno que lo toca, sinceramente. El sobrepeso, especialmente la grasa abdominal, hace que el cuerpo desarrolle resistencia a la insulina. Eso significa que el azúcar no entra bien a las células y se queda en la sangre. Con el tiempo, el páncreas se sobrecarga y aparece la diabetes, la famosa diabetes tipo 2. El sobrepeso no es solo un tema físico, es un problema interno. Cuando el cuerpo acumula grasa, especialmente en el abdomen, esa grasa empieza a afectar cómo es que trabaja la insulina. O sea, empieza a afectar al páncreas y el páncreas empieza a producir menos insulina, lo cual pues hace que la diabetes empiece a agarrar más fuerza y los síntomas se empiecen a manifestar. Y cuando la insulina, José Luis, no funciona bien, el azúcar se queda en la sangre y ahí comienza el camino a la diabetes. Por eso muchas personas con sobrepeso, con el tiempo, la gran mayoría, José Luis, desarrollan diabetes tipo 2 sin darse cuenta, porque hay que entender que la diabetes es una enfermedad silenciosa, José Luis. Sí. Muchas personas la pueden tener. Por eso yo también recomiendo un chequeo anual, ver cómo está nuestro cuerpo, ver cómo está la glucosa, un análisis de sangre una vez al año para ver, porque, vuelvo y repito, es una enfermedad silenciosa. Entonces, el sobrepeso tiene que ver mucho con la diabetes. Por eso es muy bueno e importante esto de las células madre, José Luis. Y te agradezco mucho y tu audiencia también por esta excelente pregunta, José Luis.
3: 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Hemos escuchado entonces, doctor, de la terrible situación de tener diabetes, pero las células madres ayudan con esto. ¿Cómo es que ayuda la célula madre con la diabetes?
4: Muy bien. Lo dije en un principio y te lo voy a decir una vez más. Las células madre, José Luis, tiene la capacidad de regenerar cualquier tipo de tejido dañado de nuestro cuerpo. ¿Qué sucede? El páncreas está trabajando en un 30, 40, 50%. Hay que entender que un páncreas sano trabaja un 100%. Y un páncreas o una persona con diabetes tipo 1, tipo 2, o incluso diabéticos que se inyectan la insulina, tienen un páncreas que está trabajando en un 30%, en un 40%. Entonces, ¿qué hacen las células madre? Viajan por todo el torrente sanguíneo. Una vez que la persona empieza a tomarlo, viajan por todo el torrente sanguíneo y van directamente hacia el páncreas. ¿Qué hace? Empieza a reconstruir, a regenerar. El páncreas empieza a absorber estas células madre y empieza a estimular la producción nata de insulina. Entonces, la persona empieza a hacer que el páncreas trabaje como tal y la persona pues empieza a sentirse mejor. Los síntomas de cansancio, los síntomas de fatiga e incluso también la neuropatía. Esto es un tema importante porque personas que tienen problemas a los nervios, personas que sufren de calambres, personas con riesgo a amputaciones, toman o han tomado células madre y han prevenido todo esto, José Luis.
3: Sí.
4: Entonces, las células madres funcionan, es muy eficiente para la diabetes, ayuda, frena la diabetes, que es una enfermedad que, como sabrás, José Luis, viene a gran escala. O sea, si uno no la frena, avanza, avanza y termina siendo una enfermedad terminal. 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Invito a la audiencia, José Luis, a que pueda comunicarse con la compañía y haga saber a los especialistas, le diga cuál es su nivel de glucosa, cuál es el grado de su diabetes, para que los especialistas gustosamente los puedan atender y hacerles saber qué importantes son las células madre para que puedan trabajar con su problema. José Luis.
3: Interesante, doctor. Tengo ya varios años pastoreando y he notado en los últimos años una gran cantidad de personas con diabetes y sufriendo las consecuencias. Muchos no se están cuidando, muchos no están tomando precaución. Y he visitado a varias personas en el hospital con terribles consecuencias, incluyendo la amputación de diferentes miembros del cuerpo, el pie, sobre todo. Y eso es muy lamentable, vivir con una situación así. ¿Lo pueden también evitar, doctor? ¿Esto de las células madres puede ayudar a prevenir? ¿Habrá alguien que dice, bueno, yo la compro cuando la necesite? Pero esto es para prevenir también, doctor.
4: Por supuesto que sí. Muchas personas, José Luis, que nos han tocado la puerta, te hablo de diabéticos con una enfermedad crónica muy avanzada, han empezado a tomar las células madre Megacel y han visto el cambio. O sea, e incluso sus propios doctores de cabecera se han quedado asombrados de cómo es que el azúcar se ha ido nivelando, el azúcar ha ido bajando. O sea, dicen, ¿cómo es posible, no? Entonces, es natural. Nuestro cuerpo, José Luis, no necesita químico, necesita lo natural. Entonces, las células madre, por supuesto que ayuda. Las células madre frena una diabetes avanzada, frena una diabetes crónica, frena una posible amputación. Entonces, es importante que las personas lo sepan. Tomar dos cápsulas de células madre todas las mañanas va a ser muy beneficioso para una persona con diabetes, ya sea uno que está empezando, uno con prediabetes o una persona que tenga una diabetes muy avanzada. 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
3: Así es. Y bueno, hemos dado el teléfono para que la gente llame, pero también, doctor, sé que ustedes siempre tienen especiales para la comunidad. ¿Qué puede esperar la comunidad en esta ocasión al llamar en cuanto a las especiales?
4: 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La radio, el espacio siempre nos han tratado muy bien y nos da este espacio para poder hablarle a las personas, esas personas que quizás desconocen de su enfermedad, desconocen de su diabetes. 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
3: No, bastante generoso, doctor. 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Se me ocurre, doctor, aprovechar que estamos aquí en intimidad hablando con el doctor, hablar de una situación que a los hombres nos cuesta trabajo. A ver, ¿cómo le entro a este tema? Pero usted sabe que muchos hombres, algunos que tienen diabetes y otros algunas otras situaciones, pero afecta el rendimiento sexual. ¿Cómo le entramos a este tema que nos cuesta tanto trabajo los hombres hablar? Y es una realidad para muchos.
4: Sí, no es un mito, José Luis, ¿no? Ya los tiempos cambian. No es un mito. O sea, sabemos muy bien que la diabetes afecta al 60% de hombres, ¿no? Porque daña el rendimiento sexual. Entonces, ¿qué pasa? La diabetes empieza a dañar la circulación y los nervios, y eso afecta directamente el rendimiento sexual. O sea, ¿qué pasa? Menos flujo sanguíneo, menos sensibilidad, menos energía, y como consecuencia muchas personas comienzan a notar cambios en su desempeño, en su deseo, en su calidad de vida. Y lo más preocupante es que muchos no saben que todo esto viene desde adentro del cuerpo, ¿no? Hombres, no sé, de 30, 40, 50 años, dicen, ¿qué me está pasando? No rindo como antes, no duro como antes, las erecciones no se sostienen. Entonces, esa raíz también, pues, ¿no?, de esta diabetes. Entonces, para esto es importante, y me preguntarás, ¿sirve? Por supuesto que sí sirve. Las células madre van a ayudar a que la sangre, la circulación sanguínea mejore. Entonces, tener una mejor circulación es algo que todo hombre necesita si quiere tener una buena erección o si quiere tener un buen desempeño, porque esto es inevitable, José Luis. Es parte. El cuerpo humano reacciona. El cuerpo humano que no recibe un soporte en su momento, tarde o temprano va a reaccionar. Entonces, en el caso de los hombres pasa esto, ¿no? Los hombres tienen su diabetes, lo dejan pasar, no toman nada, no toman precaución, y empiezan los daños, ¿no? Entonces, si usted, caballero que me está escuchando, quiero que sepa, usted puede llamar en este momento. La llamada es 100% confidencial. Cuéntenos su caso, háblenos sobre su problema, que nosotros, los profesionales, les sabremos ayudar. Y la recomendación, una vez más, es que tomen las células madre Megacel, porque sí, va a ayudar muchísimo con este problema del rendimiento sexual. 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Así que, José Luis, ¿qué te parece?
3: No, fantástico, doctor, y creo que esto va a ayudar a muchos hombres que sí, están pagando la factura de no haberse cuidado, y la buena noticia es que pueden tomar hoy acción, hacer su pedido y recuperar la salud también en el área sexual. Y alguna pregunta, doctor, habrá personas que nos escuchan y están en la duda, y han escuchado otras cosas y esto el otro, y no están muy convencidos. Hablemos un poco de garantía en cuanto a las células madres. ¿Qué nos puede decir de esto?
4: José Luis, tenemos años tras años. Nuestro primer aval, para mí, siempre lo digo, son los años. Segundo, los premios que recibimos años tras años, reconocimientos internacionales. Y además, y lo más importante, es que nuestro laboratorio cuenta con la supervisión de la FDA. ¿Qué te quiero decir? Que cada frasco que reciba la persona una vez haga su orden, o una vez haya ganado un producto gratis, cuando lo reciba, lo invito a que revise el frasco y vea que cada frasco tiene el sello de la FDA, que es un ente regulador muy importante, que garantiza y da la tranquilidad al consumidor que es un buen producto, es un producto de buena calidad, y todos los ingredientes que contiene el producto es lo que dice el frasco. Entonces, esa es una garantía para nosotros muy importante, y no solamente para mí, sino que también para los consumidores. Y también, pues, José Luis, los testimonios, las personas que nos llaman, personas que llaman a agradecernos, personas que llaman a recomendarnos. Somos una compañía 100% confiable, que el objetivo, José Luis, como te lo dije muchas veces, es ayudar a miles y miles de personas para que puedan gozar de una mejor salud y puedan pues conocer este maravilloso producto que está cambiando vidas, y sé y confío en Dios que seguirá cambiando vidas, José Luis.
3: Así es. Bueno, estas cosas que nos dice son muy importantes, doctor. El sello no se pone a la ligera. Hay consecuencias de una compañía que pone el sello y que no respalda ese material, y son consecuencias muy serias. Otro, el tiempo que tienen también sirviendo a la comunidad es importante, y los testimonios de personas dando fe de después de tomar las células madres, han mejorado, han sanado, han fortificado su cuerpo, y bueno, esas son las mejores credenciales. Y por supuesto, doctor, que esté aquí con nosotros en la radio contestando esas preguntas, ampliando nuestro conocimiento y entendimiento de cómo conocer aún más las células madres, pues nos ha ayudado mucho. Y muchas son las áreas, muchas son las áreas, y una de estas es el estrés. Hoy por todos lados el estrés, estos nervios que se disparan y realmente pues tienen mucho perjuicio en el ser humano. ¿Me puede hablar un poquito esto y la relación con las células madres?
4: Por supuesto que sí, José Luis. Sí, es muy cierto lo que dices, ¿verdad? Todo esto que estamos viviendo ahora, las deportaciones y todas estas noticias que vemos, ¿no? Día a día nos genera el estrés, ¿no? Entonces, voy a explicar un poco. El estrés constante mantiene al cuerpo en alerta, como si estuviera en peligro todo el tiempo. Sí. Eso hace que el cuerpo libere cortisol de manera continua, y cuando esta hormona se mantiene elevada, empieza a desajustarlo todo. Sube el azúcar en sangre, favorece el aumento de peso, baja la energía y afecta el rendimiento físico y mental. Pero lo más preocupante es que con el tiempo ese desgaste interno puede abrir la puerta a problemas más serios como enfermedades. O sea, la si no se controla el estrés, puede ser un desencadenante a una diabetes tipo 2, enfermedades al corazón, insomnio crónico, esas personas que les cuesta dormir, esas personas que sufren de ansiedad también a raíz del estrés, e incluso también, y esto va para todos los hombres, jóvenes incluso que nos están escuchando, personas que con 20, 25 años, que les empieza a afectar el rendimiento sexual también por el factor estrés. Entonces, el cuerpo deja de funcionar correctamente, se fatiga, se inflama y pierde su capacidad de recuperarse. Y muchas personas viven así, sin darse cuenta, pensando que es normal sentirse cansados, o piensan que es normal subirse unas libras de más, o rendir menos, cuando en realidad el cuerpo nos está pidiendo ayuda. Y para esto, José Luis, es importante darle un soporte natural, que son las células madre Megacel. Mi recomendación a toda esa persona que sufre estrés, a toda esa persona que no puede dormir, a esa persona que siente cansancio todo el tiempo, es que tome las células madre Megacel. Voy a repetir el número, José Luis, una vez más, ¿te parece?
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4: 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Así que esa es mi recomendación, José Luis.
3: Y tiene razón, doctor. Vemos a muchas personas en estrés constante y no han hecho nada por resolverlo. Se han acomodado, lo han hecho parte de su vida, y la buena noticia es de que se le puede dar la batalla y se puede vencer. 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Perdone el abuso, doctor, pero quiero y tengo más preguntas porque quiero aprovechar esta consulta que tenemos aquí al aire con usted. Y gracias por estar con nosotros y estar con la paciencia de contestar todas las preguntas que para usted deben de ser muy comunes, pero para nosotros, la comunidad, pues se imaginará, son necesarias aprender de ellas. Pero aquí, por ejemplo, en California, le cuento, el clima ha estado que hace frío, que hace calor, y bueno, y así en los diferentes estados, en todo Estados Unidos, el frío y el calor son fuertes, extensos, y afectan a los huesos. Cuénteme un poquito, ¿qué recomienda usted para los huesos?
4: Es muy cierto lo que dice José Luis, el frío intenso hace, ¿no?, que los chamorros duelan, los huesos duelan, y si una persona tiene artritis, osteoporosis, esto se vuelve tormentoso, se vuelve insoportable. Entonces, estas personas que también dicen, ¿será buena las células madre para los huesos? Por supuesto que sí. Recuerde, oyente, recuerde, las células madre Megacel restaura cualquier tipo de tejido dañado de nuestro cuerpo, ya sea coyuntura, ligamento, desgasta los huesos, ayuda. Entonces, con todas esas personas que sufren de los huesos, les recomiendo que también tomen las células madre Megacel. ¿Por qué? Porque ayuda mucho con el tema de los dolores. O sea, quiero que sepan, esto no es calmante, José Luis. Sí. Esto trata los dolores, elimina el dolor de la raíz. Personas que quizás se han dado por vencidas por este problema, les recomiendo pues que tomen las células madre. 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
3: 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Yo quiero agradecer al doctor Martínez por la paciencia, por las respuestas que nos ha dado. Quiero que sepa que hemos aprendido mucho y valoramos mucho también el esfuerzo que hacen para ayudar a la comunidad para tener una buena salud. 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
4: El mayor consejo que les puedo dar a todos los oyentes que están escuchando

0: saludable y es muy difícil conservarlo, ¿verdad? Porque a veces nosotros nos excedemos, tenemos excesos, entonces si es así, al menos dale esa caricia a tu cuerpo, dale ese soporte a tu cuerpo y dale megacelas, células madre en cápsulas, que el cuerpo, nuestro cuerpo, lo va a agradecer muchísimo, José Luis. Ese es mi consejo.
1: Pues también nosotros quedamos agradecidos, doctor Martínez, por la información y ya nos conectaremos más adelante para seguir aprendiendo sobre las células madres megacel. Un fuerte abrazo para usted, doctor, y gracias.
0: Un placer, José Luis. Muchas gracias.
1: Hasta la próxima.
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1: Y en este nuevo amanecer de hoy día domingo, agradecemos a Dios Padre Celestial primeramente por permitirnos estar aquí en otro día más, orientando y guiando hacia un camino de evolución, progreso y éxito a todos y a cada uno de ustedes que nos sintonizan a través de esta prestigiosa emisora. El curandero Josué, quien les habla, en compañía de la curandera Samara, estamos día a día atendiendo consultas personales y privadas. Estamos solucionando conflictos, enfermedades raras, extrañas, esos problemas de drogadicción, de alcoholismo, la mala suerte que le abandonó, ese problema de esa enfermedad que le dejó a usted con esa dolencia inexplicable en donde usted busca la ayuda de la ciencia médica y no le dan respuesta alguna. Muchos de ustedes hoy han batallado en uno y en otro sitio espiritualmente hablando para buscar la solución en donde no le han entregado esa solución y al contrario les han defraudado en la fe porque les han quitado hasta el dinero y no les han dado respuesta alguna, no le han dado solución a la enfermedad, al problema, al inconveniente. Pues bien, nosotros hablamos con la verdad. Porque nosotros sí sabemos, porque nosotros sí curamos, porque usted después de salir de nuestro templo de sanación, usted no tiene que buscar otro sitio en ningún momento de su vida, porque de allí, de nuestra casa consultorio, usted va a salir totalmente curado, completamente lleno de evolución, de progreso y estabilidad. 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Vamos a darle paso en este momento de la mañana a la curandera Samara.
2: Así es, soy la curandera Samara, me encuentro en directo con ustedes, mis queridos Radio Escucha. Estamos haciéndole la cordial invitación. Somos expertos videntes parapsicólogos. ¿Cuántas personas con enfermedades, con espasmos, se le adormecen sus manos, sus pies? ¿Saben por qué? Porque cuando les hacen un daño con santería cubana, todo su cuerpo empieza a dañarse. Siente usted como si viviera porque le toca ese malestar en todo su cuerpo. Si lleva usted un mes con gripa y usted todavía sigue diciendo que es normal, ¿quién le dijo a usted que la enfermedad era normal? Eso puede ser causa de un daño, puede ser postizo, natural, y por eso le brindamos solución con el curandero Josué para que usted pueda caminar sin ese bastón, sin esas muletas. Tan joven y con dolor de huesos, mi amigo, aquí han llegado personas en silla de ruedas, en muletas, y hemos sanado desde la parte espiritual. Llame, mujeres con problemas menstruales, increíble, pero hay daños hechos con el periodo de la mujer. Quiero invitarlo a que nos llame, vamos a quitar daños impuestos, vamos a ayudarle a usted, mi amigo, mi amiga, que se libere de esa enfermedad que lo tiene acabado. 480-738-3315, 480-738-3315, y en estos momentos vamos a recibir más habladitas. Bendiciones, ¿con quién hablamos? Déjeme su nombre y fecha de nacimiento, por favor.
3: Idalia Delgado Sánchez, 25 de octubre del 58.
2: Bendiciones para usted, hermana. Indíqueme, por favor, ¿a qué debo el honor de su llamada?
3: Es que tengo 4 hijos y mis 4 hijos se fueron, me abandonaron y ahorita estoy enferma. Ya no sé ni qué hacer porque yo no puedo ni levantarme de los dolores que tengo. Pero pues se fueron y ni se acuerdan de mí, ni siquiera me ayudan, ni me voltean a ver, ni nada. Y yo quisiera saber por qué se fueron ellos de la casa.
2: ¿Quiere usted saber por qué o por quién se fueron ellos? Mire, ese esposo que usted se consiguió hace muy poco tiempo fue el que le hizo un daño para que ellos se fueran. ¿Para qué? Para que él se pudiera quedar con la casa de ustedes allá en su país. Es esa la razón única por la cual usted en este momento se encuentra alejada de sus hijos. Pero mire, nosotros aquí vamos a armonizar su relación para que este hombre pague por lo que está haciendo, para que este hombre realmente se aleje de su vida y de la vida de sus hijos. Recuerden que nosotros estamos aquí ayudándole, estamos alejando a esa tercera persona que se quiere meter en su relación, sea con sus hijos, sea con su pareja, sea con otra persona que quiera verlo mal. Aquí le estamos ayudando, estamos quitando toda energía negativa, estamos curando y sanando, pero sobre todo sacando y de raíz toda enfermedad, todo maleficio que haya en su vida y en la vida de su familiar. 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Si usted en este momento siente que es víctima de aquella persona a la cual usted está compartiendo una vida, pues aquí le vamos a ayudar, vamos a quitarle la máscara que tiene en los ojos. 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
1: Y asimismo seguimos adelante en estos minutos de orientación espiritual. 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Nos ha llegado un mensaje vía WhatsApp y este mensaje dice: soy Arturo Vidal, fecha de nacimiento el 14 de septiembre de 1975. Quiero encontrar respuestas a por qué me va mal en mi campo laboral. Bueno, mi querido amigo Arturo, veo y analizo a través de las cartas ancestrales, tarot profético, de que hay una situación bastante complicada en su vida, mi amigo. La primera carta nos está mostrando de que usted hoy sufre situación verdaderamente preocupante en la parte económica porque a usted le colocaron un proceso de salamiento. La segunda carta me indica de que fue una mujer muy cercana a usted, de nombre María más exactamente. Y la tercera carta nos está mostrando de que hay algo bastante fuerte por venir en el campo de la salud. Voy a invitarle a Arturo a que venga a mi lugar de consultoría. Vamos a entregarle solución inmediata. Hoy mismo le voy a sanar si hoy usted mismo me visita. Voy a entregarle el cambio hoy mismo y va a ver de que su vida va a mejorar al 100% en un tiempo no mayor a 24 horas. 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Seguimos con usted, curandera Samara.
2: Muchas gracias, curandero Josué. Recuerden, Radio Escuchas, que estamos en directo. Soy la curandera Samara y estamos aquí para invitarlo a usted, mi querido hermano. Dios dijo, ayúdate que yo te ayudaré, y nadie llega a la vida por suerte o casualidad. Nosotros llevamos muchos años de experiencia en el campo esotérico, entonces nosotros no somos ningunos aparecidos, ni salimos de la noche a la mañana, ni nos estamos fusilando las ideas, ni mucho menos estamos inventando fórmulas. Somos auténticos. Llevamos muchos años avalados, así que tengan mucho cuidado donde se meten, porque muchas veces aparecen personas ofreciendo ayuda y resulta que uno los ve a los meses acabados, ojerosos, amarillos, endeudados, y yo sé que tarde o temprano nos llaman, porque aquí hay seriedad, porque nosotros no nos ponemos a hablar con mentiras ni nos cambiamos las caras. Aquí estamos atendiéndolo personalmente, estamos ayudándolo a usted, mi amigo. Quítese esa máscara que tiene en los ojos de una vez por todas y sepa de qué se trata esa mala suerte, a qué se debe, por qué usted, mi señor, está tan solo, a pesar que usted tiene comida y le pagan todo. pero usted es una persona infeliz. 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Vamos a recibir oyentes. ¿Con quién hablamos?
4: Luis Antonio Méndez, soy del 25 de marzo de 1987.
2: Señor Luis Antonio, indíqueme a qué debo el motivo de su llamada, por favor.
4: Mire que últimamente no sé qué es lo que me ha pasado. Siento dolores mucho en mi estómago, me duele demasiado. He ido con doctor y especialista y pues ahora sí que no me resuelven nada. Siempre me dicen que estoy bien y no me encuentran el motivo. Me han dado pastilla, antibiótico, he probado de todo. Y pues la verdad ya no sé ni qué hacer, estoy muy desesperado. Siento que me están haciendo algo, quién sabe, no sé yo, pero la verdad estoy ahora sí que sacado de onda, no sé qué hacer.
2: Mi querido hermano, bendiciones. Fíjese que la enfermedad no tiene edad. La brujería también se disfraza de enfermedad y esto es ocasionado por un familiar suyo. Vamos a hacer un alejamiento. Recuerden que con el curandero Josué tenemos toda la experiencia para quitar maleficios. A usted le tienen su nombre enterrado en un panteón y nosotros lo vamos a desenterrar. Recuerden que ustedes pueden enviarnos nombre y fecha de nacimiento. 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
1: Y de esta manera quiero recordarles a todos y a cada uno de ustedes que están en este momento en la sintonía del curandero Josué y la curandera Samara, de que nosotros somos personas que tenemos el don y la capacidad de nacimiento para curar, para sanar, un don que Dios nos otorgó, un conocimiento que nuestros antepasados nos dieron para poderle sanar a usted a través de las plantas, los frutos, las cortezas, para decirle a usted la verdad de lo que usted puede tener, si es una brujería, un hechizo, un salamiento, si a usted lo tienen enterrado, le vamos a decir, pero si su enfermedad es natural, le vamos a decir cómo podemos ayudarle a través de las plantas, las cortezas y los frutos. Si no podemos ayudarle, le vamos a decir dónde tiene que buscar la solución para que usted pueda mejorar su calidad de vida. 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Curandera Samara, siga adelante con más contestación en llamadas y más orientaciones.
2: Así es, curandero Josué, estamos en directo en este su programa y gracias al conocimiento ocultista y de santería podemos ayudar a todas las personas que tienen problemas de pareja, que quieren regresar con su ex, que su esposo que la abandonó regrese a su vida. Aquí manejamos toda clase de rituales sagrados especiales para muchos casos de problemas sentimentales, para que su pareja nunca se vaya de su lado. Dominamos, atamos pasionalmente para que el deseo en su pareja renazca y la chispa de la pasión no se acabe. Alejamos a aquellas terceras personas en su relación para que nadie entre en el camino de su pareja. El ser amado no tendremos para absolutamente nadie más, para que esa persona que aún no lo ha querido corresponder llegue a sus pies suplicándole amor eterno. La persona que ama le humilla, le engaña, llega al lugar usted indicado. 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Vamos a recibir llamadas. Deme su nombre y fecha de nacimiento, por favor.
5: Esteban, 24 de septiembre del 78.
2: Bendiciones para usted, hermanito. ¿Cuál es esa pregunta que quiere hacernos?
5: Mira, lo que pasa es que yo hace 6 años yo puse un negocio y me estuvo yendo muy bien, pero ya ha de tener más o menos como unos 6 meses para acá que he empezado a tener una mala racha que realmente ya no sé qué hacer, ya estoy desesperado. Realmente ya no encuentro ayuda, no encuentro por dónde está el problema, no sé qué esté pasando.
2: Aquí le decimos qué está pasando sin temor a equivocarnos, porque somos expertos videntes y vamos a solucionar este caso. Fíjese que a usted aquí le aparece la carta invertida. ¿Qué quiere decir esto? Que una persona a la cual usted le confió sus negocios, sus finanzas, y esa persona lo que hizo fue traicionarlo. Así de sencillo, es un familiar suyo. ¿Y qué vamos a hacer con eso? Vamos a hacer un alejamiento y vamos a activar nuevamente esa economía para que sus negocios nuevamente vuelvan a florecer. Recuerden que uno no tiene que confiarse en todo el mundo. Hay personas que, así como hacemos el bien con el curandero Josué, así hay personas que hacen el mal, que quieren verlo a usted postrado en una cama, que quieren verlo sin dinero. 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
1: Hoy es el día para que su vida cambie. Hoy es el día para que usted encuentre una mejor calidad de vida. Hoy es el día en el cual usted puede dejar en el pasado las dificultades en el campo del amor. Usted que enamora y fracasa. Usted que todo lo que quiere emprender sentimentalmente no le funciona. ¿Cuántas personas ha tenido sentimentalmente en su vida y ninguna relación ha funcionado? Vamos a mirar el porqué. Porque usted hoy puede estar siendo víctima de un proceso de ligamiento, un amarre para verla a usted completamente sola, un amarre para verlo a usted totalmente fracasado en el amor, mi querido amigo. 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Dios dijo, ayúdate que yo te ayudaré, pero no dijo cómo. 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Curandera Samara, siga adelante con más minutos de orientación.
2: Bendiciones para usted y para todas las personas que a esta hora nos están sintonizando. Soy la curandera Samara. Quiero hacerle una invitación, oyentes, y preste mucha atención a lo que les voy a decir. El cuerpo habla de lo que la mente calla. ¿Sabía usted que detrás de cada malestar, detrás de ese dolor de cabeza, de ese dolor muscular o de cualquier enfermedad postiza o natural, hay una causa que está afectando a su organismo? Esas emociones reprimidas, esas rabias guardadas, esos traumas creados en la infancia, las heridas emocionales del pasado pueden estar afectando directamente a su salud y todo esto influye en cualquier malestar. Así que si usted desea que nosotros le acompañemos en este proceso de mejorar su salud, de regresar la calma a su vida, estaremos quitando todo daño, todo salamiento de su vida. 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Vamos a recibir más llamaditas. ¿Con quién hablamos? Bendiciones. Deme su nombre y fecha de nacimiento, por favor.
6: Mi nombre es Andrea Gómez Sánchez. Mi fecha de nacimiento es el 2 de abril del 88. Y mi llamada es que hace un año mi esposo murió en un accidente. Y ahora la mamá de él me está peleando a mi hijo. Como es su único nieto, pues ella lo quiere tener con él.
2: Mi querida hermana, bendiciones. Y no solamente eso, le está haciendo un trabajo de brujería. Agarró su fotografía, se la está alumbrando y le está poniendo un altar negro. Tenga mucho cuidado con esto porque la enfermedad le puede llegar directamente a su hijo. Vamos a ayudarle. Recuerden, soy la curandera Samara y me encuentro aquí en directo con el curandero Josué, ayudando, sanando y quitando todo daño y alejando a aquella persona que le está ocasionando a usted maldad, daño. Vamos a encontrar enfermedades, vamos a encontrar mentiras, daños y traiciones a través de su fecha de nacimiento. 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
1: El poder que Dios nos otorgó y la sabiduría esencial para sanar, para curar, es real, es positiva. Nosotros sí sabemos, sí curamos. Nosotros retamos a toda persona que dice saber a que venga y vea realmente cómo es que se cura una persona, a que vea cómo es que nosotros le entregamos la bendición que del cielo cae y se derrama sobre nosotros para poderle entregar a usted esa sanación y esa salida espiritual a todo y a cada uno de los problemas que usted hoy viene padeciendo. Vamos a darle contestación inmediata a otra persona que se comunicó a través de mensaje de texto. Dice: mi nombre es Angélica Pérez, fecha de nacimiento, el mes 2, día 28 del 1970. No encuentro respuestas a mis problemas familiares. Bueno, mi querida amiga Angélica, veo y analizo a través del tarot ancestral, tarot de los ángeles, que sus problemas a nivel familiar son ocasionados por una mujer de nombre más exactamente Magdalena, quien en algún momento fue su mejor amiga, pero que hoy, al colocar un daño bastante fuerte de hechicería, le está bloqueando su relación sentimental a nivel familiar. Por eso tanta pelea, tanta discordia, por eso es de que sus hijos se han alejado un poco de usted y por eso es de que todo está funcionando mal. Voy a invitarle, Angélica, a que venga aquí a mi consultorio. Voy a retirar esa energía negativa y en menos de 24 horas usted va a ver cómo la armonía vuelve a su hogar. 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Curandera Samara, más orientación en sus manos.
2: 15, recibimos habladitas. ¿Con quién hablamos? Déjeme su nombre y fecha de nacimiento, por favor.
7: Hola, Lisbeth Martínez, 28 de mayo de 1985.
2: Es un gusto saludarla, señora Lisbeth. Indíqueme, por favor, a qué debo el honor de su llamada. ¿Cuál es su pregunta?
7: Pues mira, la verdad, yo estoy muy desconcertada porque yo tengo un trabajo en el que, pues, no te voy a decir que gano así muchísimo, pero pues me va bien y la verdad no veo mi dinero. O sea, como que me cae en las manos y desaparece. O sea, no logro comprarme algo, no le veo frutos a mi dinero. Aunque en el trabajo me vaya bien, a mi dinero no le veo frutos.
2: Hija, gracias por participar en el programa. Fíjese lo que estamos viendo aquí en nuestras cartas del tarot. Usted tiene un compañero de trabajo que sí le tiene envidia y es el que está alumbrando una fotografía suya para que a usted le vayan mal y para que a usted la corran. Más bien, protéjase. Quiero que usted revise en su escritorio un paquete que le dejaron. No lo agarre con sus manos. Lo va a traer en una bolsa, no lo vaya a botar ni lo vaya a quemar. Tráigalo para poderle decir exactamente qué es lo que contiene ese paquete. Recuerden que ustedes pueden llamar. Aquí estamos quitando toda brujería de raíz. Le decimos nombre y apellido. Si a usted le dejaron su nombre en un panteón, se lo desterramos y se lo quitamos de allí. Y le aseguro que nosotros con el hermano Josué tenemos el conocimiento, tenemos la sabiduría y la capacidad para que usted sea una persona renovada, restaurada, para que usted viva en alegría, para que usted viva tranquilo y libre de todo espíritu demoníaco que esté rondándole a su vida. Haga la llamada más importante de su vida. Recuerden que nosotros estamos acá para curar toda maldad, todo brujo, todo hechizo que haya de parte de otra persona. Y lo vamos a proteger de todo mal y peligro. 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
1: Y es así que nosotros orientamos a través de nuestro conocimiento, es así que nosotros le llevamos a usted al camino deseado para encontrar realmente la solución a los problemas y a las dificultades que hoy le vienen aquejando su destino, su presente, ese futuro que no muy lejano puede causarle dificultades bastante fuertes en lo que relaciona con su salud, en lo que relaciona con su campo a nivel laboral, económico, a nivel familiar. Usted que tiene hoy problemas de depresión, usted que ha caído en el alcoholismo, usted que está hoy hundido en las drogas, pare de sufrir, venga conmigo, voy a ayudarle, vamos a sanarle, vamos a entregarle verdad y conocimiento.
2: 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Si usted cree ser víctima de brujería, sortilegios, entierros, magia negra, mala suerte en el dinero y el amor, sufre usted de impotencia sexual causada por malas personas, tiene usted su negocio salado y bloqueado, no sufra más. Recuerden que aquí estamos con el hermano Josué. donde transformamos su vida a través de los conocimientos astrales y ocultos. Vamos a recibir llamadas. Dame su nombre y fecha de nacimiento, por favor.
8: Me llamo Marta Mendoza y mi fecha es 8 de diciembre del 73.
2: Señora Marta, bendiciones. Indíqueme cuál es esa pregunta que quiere hacerme.
8: Mire, lo que pasa es que yo tengo 3 hermanos y un abuelito nos dejó una herencia. Como yo siempre viví con ellos, mi abuelo me dejó todo a mí. Entonces, un hermano se enojó mucho y me dijo que con ese dinero yo no iba a hacer nada. Entonces, yo puse un negocio y la verdad, en lugar de ir para arriba, va para abajo y estoy haciendo pérdidas, pura pérdida, ¿verdad? No entiendo por qué, no sé si mi hermano me echaría la sal, o sea, no sé qué pasó ahí.
2: Vamos a mirar en nuestras cartas del tarot qué es lo que está pasando. Pues, mi querida amiga, estamos viendo la carta número 15 y esto que nos indica, vemos al ángel caído. Si usted en estos momentos tiene síntomas, dolor de espalda, siente usted dolor en la pierna derecha, es porque a usted le trabajaron su fotografía, le hicieron rezos al revés con velas negras en un panteón. Mi querida amiga, usted está siendo víctima de un daño. Venga aquí a nuestro templo para poderle guiar, para poder quitarle ese daño que usted tiene. Muchos espíritus demoníacos rondándole, muchas malas amistades, malos socios, hay mentiras. Vemos incluso un aviso de accidente. Tenga mucho cuidado y protéjase de la maldad del enemigo oculto. 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
1: 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No siendo más, por esta bella mañana no me resta más que decirle, sino que Dios y la Virgen los bendiga y me bendiga.
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6: Nuevamente nos encontramos frente a los micrófonos de esta prestigiosa emisora para transmitir nuestro programa en este instante, recordándoles siempre saliendo hacia adelante. Así que 14 personas que me llamen en este instante, regalo especial para iniciar este camino, porque es un camino en el cual hemos iniciado todos y queremos que usted, mi querido amigo del alma, se proteja de la calle, se proteja de las adversidades que estamos viviendo últimamente. Así que quiero que usted que me está escuchando se anime. 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Tenemos oyente en línea, participación activa. Yo les recomiendo hacerme una llamada. Es en total privacidad. Su voz no va a salir al aire. Las personas que salen al aire es porque me autorizan que pasemos la llamada al aire. A propósito, tengo oyente en línea, hermanita, bienvenida. ¿Es para usted la llamada?
7: Me habló sobre para un hermano.
6: ¿Qué pasó con su hermano? Regáleme la fecha de nacimiento, por favor.
7: Es el 4 de agosto, sí, del 78.
6: Del 78. Yo quisiera que él me visitara personalmente porque tengo muchas cosas para decirle. Lo primero que tengo para decirle, hermana, es que lamentablemente a él lo abandonaron y él está ilusionado y está queriendo que la mujer regrese, que la mujer vuelva, pero esto es imposible, yo no le puedo dar a él esperanzas, yo no le puedo mentir a él ni le puedo mentir a usted.
7: Ah, okay.
6: La mujer se fue.

0: la mujer se alejó, dígale a él que agote esas esperanzas. Ella no va a regresar, ¿oyó? Ella no va a regresar con él. Lamentablemente, su hermano sufre mucho por esta situación. Él se siente muy mal, se siente decaído, se siente triste. Ustedes lo ven a él que de pronto habla, se ríe, pero por dentro, lamentablemente, está muy mal, muy decaído. Entonces, la primera oportunidad que usted tenga, hermana, lléveme a su hermano al consultorio porque tengo que hablar con él esto, pero personalmente. Esto hay que hablarlo personalmente, ¿sí?
1: Bueno, está bien, yo le digo a él entonces y vamos ahí,
0: Bueno, hermana.
1: pasamos por ahí.
0: Bueno, hermana, ¿tiene la dirección?
1: Sí, la tengo.
0: Bueno, hermanita, que mi Dios me la bendiga.
1: Sí, gracias.
0: Bueno, hermana.
1: Bye.
0: Quiero que usted en este momento respire profundo, te limpies el alma, te limpies el corazón, porque este mensaje es para ti, tú que estás luchando. Usted, mi querido amigo del alma, usted, mi hermana, que se encuentra lejos de su casa, de su tierra, de su familia, tú que estás cargando dolores que casi nadie conoce. A ti, amigo, trabajador, luchador, que caminas con miedo por las calles, que te levantas cada mañana pidiéndole al Padre Celestial y a la Virgencita protección y queriendo siempre tener una buena oportunidad más en este país. Recuerda que no estás solo. Aquí hay una fuerza divina que te acompaña, que te cuida y que te abre caminos de éxito y prosperidad donde tú creías que no había nada positivo. Por eso este programa lo hacemos para ti que me estás escuchando y para ti que se te cierran las puertas y que no sabes qué camino tomar. Yo te invito para que tomes el mejor camino de la felicidad y para usted también que me está escuchando, amiga, hermana guerrera, amigo guerrero, que sufre en el campo sentimental, que lo has dado todo, que te has entregado en cuerpo y alma, pero lamentablemente te han fallado, que sientes que la mala suerte se quedó a vivir contigo. Escúchame bien, la mala racha no es eterna, la mala suerte no es eterna, el abandono no te define y lo que hoy duele, mañana será tu bendición. 480-370-0519, comunícate en este instante, los números telefónicos 480-370-0519, siempre disponibles para usted. 480-370-0519. 370-0519, 480-370-0519, 480-370-0519. 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Me dice nuestro control de sonido que tenemos oyente en línea. ¿Hace cuánto viene escuchando nuestro programa o el motivo de su llamado?
2: He tenido últimamente muchos sueños. Me levanto muy espantada porque sueño mucho con mi hermano y hace tiempo que yo no lo veo. Estoy preocupada porque pues normalmente estos fines de semana he estado soñándolo mucho. No sé qué es lo que le esté pasando, si es teniendo problemas él o algo, no sé qué es lo que esté pasando.
0: Has venido soñando últimamente con tu hermano, pero sueñas con fuego, con candela, que él está en un sitio donde en ese sitio hay candela y fuego, ¿verdad?
2: Sí, así es.
0: Estos sueños son premonitorios. Lamentablemente tu hermano se metió con una mujer de un bar, le está dando mala vida, lo manda a trabajar sin lunch, no lo quiere, se queda con el dinero y aparte de eso lo vienen maltratando los familiares de ella. Es una mujer mala. Es una mujer que no conviene. Ustedes nunca estuvieron de acuerdo con esa relación, pero él ciegamente se metió con esta mujer y él está sufriendo, él se encuentra mal y por eso tú estás soñando con él. Desde que llegaste a este país, le has ayudado, le has colaborado a los hijos de él, a él, pero él se ha alejado de tu vida, de tu lado y por eso has venido soñando con él. Tu hermano está en problemas, tu hermano está en dificultades. Es más, se va a meter en un problema muy grande porque lo estoy analizando y lo estoy viendo. ¿Tienes alguna fotografía de medio cuerpo de tu hermano?
2: Sí, sí, sí tengo fotos de él.
0: Necesito que en la primera oportunidad que tengas, por favor, me visitas con esa fotografía de tu hermano. Y si no me puedes visitar esa fotografía, vemos de qué manera me la haces llegar, porque a larga distancia yo te puedo ayudar. ¿Estamos de acuerdo?
2: Sí, estoy de acuerdo. Muchas gracias, la verdad, sí. Sí, yo tenía rato que ya no sabía nada de él y pues ahorita con lo que usted me está diciendo, pues lo voy a hacer para ayudar a mi hermano.
0: Muchas veces los sueños nos están advirtiendo, muchas veces los sueños nos están avisando de algo, y esto que te está pasando, estos sueños son lamentablemente negativos para tu hermano, pero no te preocupes. Gracias al Señor, escuchaste este programa y te estás comunicando con nosotros, ¿perfecto?
2: Ok, muchas gracias.
0: María Elena, estoy para servirte, estoy para ayudarte. Tú estás bien, para adelante, que yo sé que vienen cosas muy buenas para ti en el próximo mes.
2: Ok, muchas gracias.
0: Gracias a ti. ¿Cuántas personas viven en este momento desesperados? ¿Cuántos hombres y cuántas mujeres, mis queridos oyentes del alma, viven en este instante con una mano adelante y con una mano atrás sin saber qué hacer? Yo le digo, el daño y la maldad existe, la brujería existe, hay brujos, hay hechiceros, hay personas que no les importa recurrir a lo que sea con tal de dañar a una persona. Mire, hemos visto cantidades de daños, maldades, brujerías, entoncamientos. Hemos visto cómo a una persona se le da una toma. Y mucha gente llega a nuestro consultorio y nos dice, hermano, ¿pero en qué momento me dieron a mí eso a tomar? Eso es muy fácil, hermano, se lo dan en una bebida oscura que usted no se da ni cuenta en qué momento se lo dan. En un café, en un chocolate, en una bebida oscura, mi querido oyente, le dan a usted una toma, usted se toma eso confiado y resulta que usted se está tomando el daño. Resulta que usted, mi querido amigo del alma, se está matando. Porque esto lo hacen es para ir matando a la gente poco a poco. Por eso es que hay gente que de la noche a la mañana empieza a enflaquecerse. Hay personas que empiezan a sentirse mal. Hay personas que se vuelven pálidas. Hay personas que empiezan a hablar solas. Hombre, he visto personas, he visto hombres y mujeres que viven bien y de la noche a la mañana empiezan a hablar solas. Empiezan a sentirse mal. Sienten que muchas veces un espíritu se les incorpora. Hay personas que sienten mareos. Hay personas que sienten trastornos a la parte de la cabeza del cerebro. ¿Y esto se debe a qué? A la maldad, a la fuerza negativa, a la brujería, a la gente inescrupulosa. Esto se debe a la gente perversa, a la gente envidiosa, a los brujos, a los hechiceros. Vuelvo y le repito, no les importa recurrir a lo que sea con tal de hacerle daño al prójimo. Hemos conocido rituales realmente insólitos donde utilizan, como lo dije anteriormente, utilizan animales, utilizan extractos, utilizan hasta la madre naturaleza, porque hay unas plantas que sirven para curar, pero hay otras que sirven para dañar. Como hay plantas curativas, hay plantas que dañan, sí señor, pero los brujos, los pitonizos se dedican es a descubrir las plantas malas, las plantas que dañan, las plantas que envenenan. Hay plantas que sirven para que las mujeres se les caiga el cabello, se les empiecen a caer las uñas. Hay plantas que sirven para que los hombres sufran impotencia sexual, para que el hombre sea un hombre desdichado, para que viva solo, para que le estorbe la mujer. Y esa hechicería tenemos que combatirla, mis queridos hermanos del alma. Mire, lo anterior es tan cierto que nosotros diariamente vemos a personas que de la noche a la mañana vivían bien y de un momento a otro viven en desesperación, viven con una mano adelante y con una mano atrás, sin dinero. Vámonos con la llamada, vámonos con la comunicación. Piense muy bien lo que le estoy diciendo, hermano. Piense muy bien lo que le estoy diciendo, porque lo que le digo, se lo digo con el corazón en la mano. Hermano, si a usted le marchan mal sus negocios, si su vida vive de fracaso en fracaso, si usted tiene problemas en su hogar, si usted ve que la suerte se le ha ido, si usted anda mal en el campo del amor, si usted no tiene éxito en lo que emprende, si usted ve que su salud se va deteriorando, si usted ve que sus hijos han cambiado con usted, nosotros, a través de los beneficios y los elementos de apoyo, le vamos a ayudar. A través de nuestros conocimientos, nosotros como mentalistas le vamos a decir cómo usted puede actuar, cómo usted debe vivir para que tenga estabilidad en todo. Porque hay gente que trabaja día, noche, trabaja, y perdóneme que le diga esta expresión, pero le pone la espalda al sol, trabajan como un burro y nunca ve los resultados de sus actividades, nunca ve el fruto de su trabajo. porque es más lo que trabaja que lo que consigue. Muchas veces el dinero se le vuelve esquivo, el dinero no le rinde, no le alcanza. Mucha gente no sabe por qué pasa esto. Mucha gente no sabe por qué sucede esto. Mucha gente dice, pero ¿qué es lo que pasa, hermano, en mi vida? Si yo no le hago mal a nadie, si yo soy una persona buena, si yo soy una persona que verdaderamente no sé por qué me pasan estas cosas. Hermano, amigo, a usted lo pueden estar trabajando a sus espaldas. Encienden altares negros. Hacen misas, ritualizaciones satánicas. Así como existe el bien, existe el mal. Como existe el día, existe la noche. Y así sucesivamente. Así como nosotros le hacemos invocación a los ángeles, a los arcángeles, a los seres de luz. Porque nosotros trabajamos por medio de oración. Nosotros trabajamos por medio de seres de luz. Nosotros trabajamos con la magia blanca. Y al trabajar con magia blanca, trabajamos con espíritus buenos. 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Y como siempre le digo, este programa lo hago para toda la familia en general. Tengo una persona en línea en este instante. Bienvenida, hermana. ¿Hace cuánto escucha nuestro programa?
3: Sí, ya tengo un tiempecito que lo estoy escuchando, maestro.
0: Ah, perfecto. Regáleme la fecha de nacimiento.
3: Mire, yo lo que quiero es de una hija.
0: Ah, ¿de una hija suya?
3: Sí.
0: Ah, bueno.
3: Ella es del 4 de marzo del 83.
0: Del año 83. Lo que veo aquí en la mesa de trabajo, hermana, es un gran conflicto que ella tiene con otra mujer. Le hago una pregunta. ¿Su hija llegó a tener algún hombre con compromiso?
3: Sí, ella tuvo una bebé, pero de una persona equivocada, de un hombre casado.
0: Un hombre casado. Bueno.
3: Y entonces, ya quedó con la bebé.
0: Escúcheme bien lo que le voy a decir.
3: Sí.
0: Lamentablemente yo me doy cuenta que a su hija le ha tocado muy duro batallar, pero lamentablemente yo veo que su hija, mi amiga querida del alma, fue víctima, fue de la maldad.
3: Pero
0: todo se debe de ese problema que ella tuvo con ese hombre casado.
3: Sí.
0: De ahí se le dañó la vida a su hija.
3: Sí, maestro.
0: Se metió con ese hombre, se le dañó la vida a su hija. Su hija vive con una mano adelante y con una mano atrás.
3: Sí, maestro, sí.
0: ¿Es verdad o no?
3: No, sí es maestro, sí es verdad.
0: A veces se ve su hija, como se dice, a gatas para conseguir muchas veces hasta la comida para la niña.
3: Sí, le digo ahora, mis hijos le dieron la espalda porque me dice, mamá, es que es un gran error que ella, si sabía que esa persona era casada, ¿por qué lo hizo a capricho de meterse con él y tener una criatura?
0: El problema fue haberse metido con ese hombre casado.
3: Sí, maestro.
0: De ahí radican todos los problemas de su hija. Pero vea, póngame pues qué es lo que vamos a hacer.
3: Sí, maestro.
0: Usted me va a visitar con la fotografía de su hija.
3: Sí.
0: Y yo le voy a quitar a ella ese problema que ella tiene.
3: Sí, maestro.
0: Porque eso es un problema que se le ha causado a ella.
3: Sí.
0: Lamentablemente, vea, una mujer joven del año 83.
3: Sí.
0: Y créame lo que, así como me lo está comentando usted, si ese hombre la llama, ella ahí mismo le sale.
3: Sí.
0: Imagínese. Y eso hay que cortarlo de raíz.
3: Sí, maestro, yo era lo que quisiera. Le digo, yo no deseo ni un mal para esa persona, sino que se aleje.
0: Que se aleje.
3: Pues que se olvide de uno y otro, pues él tiene familia.
0: Cuando tenga la primera oportunidad me va a visitar.
3: Sí, maestro.
0: Yo le voy a ayudar, no se preocupe.
3: Con la foto de mi hija.
0: Con la foto de ella.
3: Sí,
0: si, el día de mañana o pasado mañana usted me quiere agradecer con un testimonio, pues me
3: claro
0: llama.
3: Claro que me, sí. Me a mí me gusta agradecer a la gente.
0: Bueno.
3: Y no puedo continuar con mi trabajo, maestro.
0: No se preocupe que yo le echo la mano, yo le ayudo, ¿yo?
3: Sí, maestro.
0: Bueno, hermanita.
3: Muchas gracias, sí. Dios lo bendiga y pues, ojalá y pueda solucionarme esto porque pues yo ya veo muy muy así a mi hija, pues, y nomás quiere estar dormida, no tiene ganas de nada.
0: Yo, porque el mismo mal, la misma energía negativa que tiene la lleva a eso, pero
3: y
0: yo
3: no
0: le ayudo.
3: ¿Sabe quién le hizo ese problema, maestro?
0: Yo allá en mi consultorio se lo digo con nombre y apellido.
3: Bueno, maestro.
0: Bueno, mi hermanita, que mi Dios me la bendiga.
3: Muchas gracias, y Dios también lo bendiga a usted.
0: Gracias.
3: Darme este consuelo, maestro.
0: Bueno, hermanita, que mi Dios me la bendiga. Un abrazo a la distancia.
3: Gracias, maestro.
0: Bueno, hermana. Adiós.
3: Sí, adiós.
0: Amén. Le repito, de esta manera, invito a todas las personas a que en este preciso momento están escuchando este programa, porque nuestro Padre Celestial, porque nuestro Dios nos ha encomendado esa labor de colaborar, de ayudarle al necesitado. Por eso, querido oyente, cuando usted nos visite, se va a dar cuenta que verdaderamente va a encontrar a ese hermano, a ese amigo, a esa persona que le va a tender esa mano. Esa mano no se la vamos a tender por tendérsela, ni ese saludo con fraternidad, no. Se la vamos a entender, se la vamos a dar, mi querido hermano del alma, con sinceridad, con honestidad, a la misma persona que le va a ayudar en ese problema que le agobia, que le preocupa, que le angustia. Usted lo va a ver, usted se va a dar cuenta que nosotros estamos dispuestos a ayudarle. Por eso, si usted padece alguna enfermedad o atraviesa algún problema sentimental, moral o espiritual, si usted, mi querido oyente, nunca ha sido feliz en la vida, siempre ha tenido enemigos ocultos, si usted no ha tenido suerte en amor y fracasa, si tiene problemas de alcoholismo, si usted tiene algún familiar con problemas de droga, si tiene algún familiar con problemas económicos, con problemas espirituales, de drogadicción, como le dije anteriormente, si ve que su hijo, que su hija, o usted mismo mete la cabeza y siempre le va mal, hermano, visítenos para nosotros poder quitarle y ayudarle con ese problema, con ese obstáculo, para nosotros poderle entregar el pasaporte del éxito, el pasaporte de la verdadera felicidad, para poderle guiar por ese camino del triunfo, de la prosperidad, del éxito. ¿Cuántas personas en este momento no tienen éxito, no tienen triunfo? ¿Cuántas personas les ha ido mal? Vuelvo y le repito, visítenos para poderle ayudar, para poderle decir, para que usted, mi querido hermano, en menos de 72 horas vea resultados positivos. Por eso invito al desesperado, al confundido, al abatido, a la persona sin suerte, aquel que mucho tiempo atrás tuvo muy buena suerte. Mire, ¿cuántas personas nos han llegado y me dicen, hermano, cómo le parece que hace 3 años a mí me iba bien? Abrí un changarrito, me fue de maravilla. ¿Cuántas personas anteriormente en su trabajo o en el amor? ¿Cuántas personas en el amor les ha ido muy bien? Pero de la noche a la mañana, hoy día, la suerte le ha cambiado. Hoy en día no cuenta ni con ese bonito hogar, ni con buena estabilidad económica. Se encuentra completamente fracasado, desesperado. Y por eso, hermano, debe abrir los ojos. Al mismo tiempo, a esta hora de la mañana, le hago un llamado a las personas que no quieren fracasar en sus negocios, que cuentan con dinero, pero les da miedo el fracaso. Visíteme también para poderle indicar cuándo y en qué momento debe usted invertir su dinero para que sea una persona de éxito, de triunfo. Mire, se lo digo porque mucha gente en este momento, así como fracasa, también están bien. Bueno, hermano, debe proteger esa estabilidad. No se olvide que hay gente inescrupulosa a su alrededor, hay gente que goza con el dolor de los demás. Hay gente que goza porque a usted le está yendo mal, porque a usted lo dejó la esposa o porque su esposo se alejó. Mire, hay mujeres malas, hay personas que no están sino pendiente de qué hogar es bonito para meterse en ese hogar, para perjudicar esa casa, para llevarse al esposo, para perjudicarle a sus hijos. No deje que esto pase. Por eso le repito, en este momento estamos ayudándole. Hay un dicho que dice, asegura tu futuro uniéndote al grupo de los triunfadores, al grupo de las personas que verdaderamente quieren triunfar en la vida. Y si usted quiere triunfar, y si usted quiere dejar atrás las adversidades, los problemas, hermano, yo lo invito. 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Tengo oyente en línea. Fecha de nacimiento es tan amable.
1: 10 de agosto del 82.
0: Hermana, analizando las cartas del tarot, lo primero que me doy cuenta es que usted trabaja, lucha incansablemente, pero el dinero se le vuelve saliagua, el dinero no le rinde y no le alcanza para nada. Igual su esposo trabaja, lucha incansablemente, ¿verdad?
1: Sí, así es.
4: Su esposo trabaja, se mata trabajando porque sabemos que trabaja de más, ¿verdad?
1: Sí.
4: Sabemos que se sobrecarga en el trabajo.
1: Sí.
4: Pero
1: sí.
4: Lamentablemente, entre más trabaja, menos recoge dinero.
1: Así es.
4: Entre más trabaja, menos ve los frutos de lo que él hace, ¿verdad?
1: Sí, la verdad.
4: Y le voy a decir algo. Debe decirle a su esposo que se cuide mucho, porque en el trabajo tiene gente muy envidiosa. Hable con él y dígale que usted nos llamó, que usted se comunicó con nosotros. Nosotros vemos aquí, por medio de la fecha de su nacimiento, de que su esposo en el trabajo tiene mucha envidia, que se cuide mucho.
0: Tenga usted también en cuenta, mi hermana, que usted viene muy enferma. Viene sintiendo abultamiento en la boca del estómago, unos piquetes hacia el lado izquierdo. Pero quiero que usted me cuente qué es lo que viene pasando últimamente en su cuerpo, en su estómago, hermana, en su barriga.
1: Pues me duele el estómago, y pues la comida, o sea, con cualquier cosita lleno y
0: perfecto.
1: Ya no como más.
4: Perfecto, ya no come más. Ajá. Usted tiene, mire, 10 de agosto del año 82, nosotros estamos viendo aquí con nuestros colaboradores, porque yo no estoy solo aquí en la radio, tengo también un pool de especialistas que me acompañan, tengo unos hermanos que están aquí sentados conmigo. Ajá. Ellos me están analizando la fecha de nacimiento y me están manifestando, ¿o le han tomado algún examen del estómago?
1: Pues no, ya tengo rato que no me hago estudios.
0: No se vaya a hacer los estudios, no se vaya a hacer los exámenes, no vaya a ir donde el médico porque usted lo que tiene es un mal en tercer nivel. Usted tiene un daño, por eso usted se alimenta, come y la comida le cae pesada, por eso le duele la cabeza. Y últimamente viene con un adormecimiento en su cuerpo. ¿Qué parte es la que más se le duerme?
1: Las piernas me duelen mucho.
4: ¿Verdad que sí?
1: Sí, las piernas.
4: Pero hay una que le está molestando más que la otra.
1: Sí.
4: ¿La derecha o la izquierda?
1: La derecha.
4: Perfecto.
0: Quédese en línea. Uno de mis compañeros, como le dije, no estoy solo. Estoy acompañado de un pool de especialistas. Le va a pedir unos elementos que necesito para que me visiten esta misma semana para poderla curar. En menos de 72 horas le daré curación a todas sus enfermedades. Gracias, hermanita. ¿Le hemos hablado con verdad?
1: La verdad, sí, está bien todo lo que me dijo.
0: Gracias, hermanita, por comunicarte. Vuelvo y te repito, quédese en línea. Muchas gracias. Bendiciones. Escuche muy bien. Es el momento donde usted se decide quién se queda estancado y quién se levanta con fuerza. Si tú sigues con la misma mala suerte, con la misma actitud negativa, con el mismo dolor, con la misma energía que te ha perseguido todo este año, pero si tú hoy decides a llamarme, decides a comunicarte conmigo, a romper lo que te está frenando. Resulta que a través de este programa te voy a ayudar. 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Gracias pues, mis queridos hermanos del alma, queriéndoles desear desde aquí, desde la radio, paz, amor y mucha felicidad.
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